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1: Son las 7 con 30 minutos.
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1: Son las 8 en punto.
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0: Son las 8 y 14 minutos.
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2: Son las 8 con 30 minutos.
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0: Son las 9:17.
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2: Quiero darle, mi mano, un pedacito de la historia negra, de la historia nuestra, caballero, y dice así.

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2: Son las 9:30.
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0: ¿Se cansaron?
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2: Son las 10 en punto.
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0: Son las 10 y 44 minutos.
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0: Son las 11 con 15 minutos.
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2: Son las 11:30.
3: Saludos para todos los amigos que están circulando por el sur de Lima en carreteras, para la Policía Nacional del Perú, que está siempre brindando seguridad en las carreteras y que van con Radio del Sur 91.5.
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0: Son las 11 y 43 minutos.
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3: Son las 12 en punto.

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0: Son las 12 con 15 minutos.
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2: Son las 12 con 30 minutos.
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0: Un saludo para las señoras y toda esa gente buena, esos primos que cocinan de madrugada, para esa gente que chambea, para los taxistas, colectiveros, camioneros, microbuseros, gente que está chambeando de amanecida y por supuesto se acompaña en todo el sur de Lima con Radio del Sur 91.5.
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0: ciudad de Nueva York, dos personas fueron encontradas muertas. Esta madrugada, los cuerpos sin vida de Pedro Barrios y Josefina Wilson.
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0: Son las 12 con 46 minutos.
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Saludos, buenas tardes, ¿cómo están? Hola, hola, los amigos de la frecuencia de los 91.5 de Radio del Sur y también Salsa Planet Radio TV.com. Y estamos ya ingresando también con la plataforma TikTokera con nuestros amigos, ambas plataformas que la gente puede disfrutar y gozar. Ahora estamos fin de semana, rico sábado para Salsa y Algo Más, producción de Dani y todo el equipo, toda la selección que se encarga de la producción. Bueno, después del trucutú de Mario Ortiz Jr. con Víctor Manuel, ahora es el turno, hay que agilizar, hoy estamos embalados. Llega una gran figura de las nuevas que están apareciendo en Puerto Rico, Luis Figueroa, Más Que Un Beso. Buenas tardes, bienvenidos a Salsa, Salsa y Algo Más.

Seguimos en avanzada, así que prepárate para los grandes especiales de Salsa con Clase, siempre por la señal, la que va creciendo, la que la gente va haciendo su engreída y suma audiencia. Radio del Sur FM, claro, 91.5 de la frecuencia modulada y también Salsa Planet Radio TV. Te adelanto que para el miércoles vamos a tener una conversación con el destacado productor y líder de la Orquesta Adolescentes, el popular Francisco Negro Mendoza. Historias no contadas, estará interesante. Viernes 14, encuentro musical con los verdaderos soneros, mano a mano. ¿Usted por quién va? ¿Gilberto Santa Rosa o Carlos Jano Estremera? Elige a tu preferido. Y el próximo sábado 15, la gente goza con el fin de semana, como hoy sábado, salsa y algo más, producción de Dani. Ahora vamos a bailar, vamos a gozar con el reconocido, el famoso Elvis Crespo, Luna Llena.

0: saludo para la gente de la comunidad moronina, para Coqui, para Dani. Están organizando este gran evento para el sábado 22. Sábado 22, todos a deleitarse con Internacional Mangú y también los muchachos de Barrio Fino. Estaremos el 22, sábado 22, en la fiesta de reencuentro Comunidad Moronina. Esto se realizará en el Coliseo Teodoro Rodríguez, ex Hacho, en San Bartolo. Ya lo saben, lo organiza la promoción 2001. Así que a prepararse para bailar como tiene que ser con Mangú. Y seguimos bailando porque ahora viene el estilo de Maluma, Tu Recuerdo. Recuerda que estamos siempre hasta las 5.
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1: Vayan preparándose que para el último sábado del mes de agosto, le toca a Frank con leyendas, leyendas. Ha sacado una carta debajo de la manga, Frank, en lo que es la producción. Así que leyendas con los que hacen historia también. Los que marcan la pauta de la música latina que tanto nos agrada. Leyendas, el sábado 30 de agosto. Vamos ahora con Grupo Galé, del maestro Diego Galé. Ellos bailan, ellos gozan, pero yo te digo, baila. Baila aquí en Salsa y Algo Más. Baila mi salsa.

para pasarla súper bien, para pasarla increíble. Así esperamos que ustedes también la estén pasando, porque es la variación, el toque diferente del fin de semana que va a estar a 5. Prince Roy, bueno, gana, ya no, ya, conciertos espectaculares. Él nos regala Me Enredé.

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2: Es la 1:27.

12-266-280, dale like, ponle me gusta. Estamos con la gente del TikTok, estamos realmente embalados, creciendo en sintonía y las encuestas lo dicen. Bueno, ahora vamos con Wilito Otero, pronto en entrevista exclusiva para Salsa con Clase. Queremos agradecer y enviar un saludo a Alex Cárdenas, quien maneja la carrera de Wilito Otero de la nueva escuela de la salsa de Puerto Rico. Canta Wilito el homenaje a Lalo Rodríguez, que tanto lo piden. No quiero, no puedo.

Solo para la gente del extranjero, los tiktokeros de Venezuela, Panamá, Colombia, República Dominicana, Puerto Rico, la Isla del Encanto, Cubita la Bella, de nuestro querido Perú. Nos llaman también a, nos han enviado muchos mensajes desde Margarita, Islas Margaritas en Venezuela. Y saludos, gracias Sur de Lima, Punta Hermosa, Pucusana, por mencionar solamente algunos lugares donde la sintonía está realmente buenísima. Ah, acuérdate, apúntalo, este programa se repite a la 1 de la madrugada, hora peruana. Vamos ahora con el turno para la música de Ángel Meléndez y Orquesta. El que no sufre, no vive.

Dale like, dale like. Te estoy dando música de fin de semana. Manuel Pacheco en la conducción. La producción de Dani Pacheco con todo el equipo. Con claro, ahí está también Alberto Beto Alba, a Rey Manuel, Carlos Gabriel. La coordinación de quien estuviera hace algunas semanas en Puerto Rico, Alfredo Blanco. Un saludo para Carla Chavarría, que también siempre está en la colaboración, en el apoyo. Producción de Dani. Mil horas, viene Magic Juan. Así que sube el volumen.

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Estén atentos, los que están en el TikTok de Salsa con Clase y Orquesta Mangú. Comparte, like, comparte, ponle me gusta, envía corazones, monedas, diamantes, lo que quieras. También yapea, me dicen acá. No, no, nada de yape. Vamos a aparecer a... tú ya sabes a quién. Bueno, vamos ahora con el estilo de Mai Bahía. Un tema que lo dio a conocer ya hace algún tiempo y que es todo un clásico de Roberto Roena, el señor Bongo. Aquí está el estilo renovado. Por algo somos salsa y algo más. Mai Bahía, ¿cómo te hago entender?

Dani Pacheco está en la producción, Manuel Pacheco en la conducción, presentando lo mejor de salsa y algo más. El último sábado de este mes de agosto le tocará a Frank Latin Music, al maestro que nos ha programado, ya nos adelantó, leyendas, algo sensacional. Van a poder escuchar, por ejemplo, la etapa exitosa, la vigencia de Oscar de León, Rubén Blades, también está Rey de la Paz, Carlos Cano Estremera y otros más. Bueno, vamos ahora con Wilmer Rosano de Venezuela. De ti depende, así que dame like.

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2: Es la 1:53.

saludo para la familia González Puertas, para la familia González Puertas en Cieneguilla, gracias. Los amigos también de Villa El Salvador. La sintonía en el sur de Lima ha crecido de manera impresionante y las encuestas lo dicen. Ahora, ¿es el turno de quién? A ver, avísame. Ah, no me digas. La que cobra miles y miles de dólares. Claro, su cuenta bancaria debe estar, pero ya no espectacular. Ella es Karol G. Cuando me muera, te olvido.

A Karol G, cuando me muera te olvido, y no te olvides que estamos siempre los sábados a las 3 de la tarde presentando salsa y algo más. Así que recuerda, siempre somos el catálogo musical, el además haciendo tu fin de semana. Ahora, salsita de Nueva York, salsita que para los bailadores cae como anillo al dedo. Hispanic Harlem, del maestro Oscar, sí, Oscar Hernández. Aquí está. 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

Solo para la gente de provincia, gracias, Chimbote, la gente de Trujillo, sí, Chiclayo, ni hablar, provincia, a ver, ¿dónde más? Ah, no, este es del extranjero. Para los amigos de Panamá, para Rafael Cordano, de Panamá, que ha ingresado al TikTok. Bueno, ingresamos también a esta hora de la programación de Salsa y Algo Más. Viene un productor excelente, reconocido, y un trabajo espectacular ha realizado en Puerto Rico, en Colombia. Él es Caliche Sabogal, que se ha juntado con uno de los arreglistas del momento, Jay Lugo. Aquí está Jay Lugo con Caliche Sabogal, Ajú, a

0: ahí quedó.
1: Qué rico rápido. Swing, ¿no? Suena diferente. La producción de Jay Lugo con Caliche Sabogal. Ajú, ajá, ajá. Ya te vi. Gracias por darle like. Gracias por darme like. Y seguimos en las plataformas presentando salsa y algo más. Ahora te presento a Jack Forever. Aquí está Jaco Forever con Lo bien que me va a sentir. Así la pasamos bien, ¿ah? ¿Eh? Así que tranquila.

Manuel Pacheco te está acompañando el fin de semana, como siempre. El programa se repite a las 2 de la madrugada. Hablando de madrugada, hablando de repetir y horario nocturno, viene el estilo de el recordado José Luis Cortés y su NG La Banda. ¿Sabes qué? Lo que deben hacer muchas personas: deja la mala noche.

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2: Son las 2:18.

El lunes estamos a las 2 de la tarde. Atención, tiktokeros, atención, la gente de los 91.5 de la FM Radio del Sur y también SalsaPlanetRadioTV.com. Estaremos, como ya es costumbre, a las 2 de la tarde presentando Salsa con Clase. Ah, es otra cosa y nadie lo discute. Y bueno, nadie discute cuando se juntan los grandes de la salsa. Don Periñón con su compadre, son compadres, ¿ah? No es floro, no es que estamos acomodando o marqueteando a estas dos figuras. Don Periñón con Gilberto Santa Rosa. Él trae el timbal que baila. ¡Bailemos!

Cumpliendo 50 años, siempre bajo la dirección y liderazgo de Luisito Ayala, un gran ser humano, porque no solamente hay que ser buen músico, sino persona, ser humano, sabemos de su trayectoria, esa sencillez que lo hace más grande. Aquí está la Puerto Rican Power. Este tema está buenísimo, ¿eh? Bachatita para ti. Vine a

Lo que vengo a decirte, como decía también la Puerto Rican Power, es que llega AC La Caballota con el grande Andy Montañez, aquí en Salsa y Algo Más, marcando la diferencia, poniéndole el toque diferente al fin de semana. Eso es lo que tenemos para ti, la diversión asegurada. Casi te envidio, canta Andy y la invitada AC La Caballota.

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Permiso.

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1: Son las 3 en punto.
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0: Son las 3 y 16 minutos.
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2: Son las 3:30.

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0: Son las 3 con 46 minutos.
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1: Son las 4 con un minuto.
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2: Son las 4:30.

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0: Son las 4:45.
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0: Son las 5 con 17 minutos.
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0: gracias.
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0: Son las 5 con 46 minutos.
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2: Son las 6:01.

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0: alcanzaron?
1: Son las 6 con 15 minutos.
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3: Son las 6 y 31 minutos.
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3: Son las 7 con un minuto.
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0: Son las 7 con 15 minutos.
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6: Son las 7:30.

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0: Son las 7:45.
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9: Son las 8 en punto.
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2: Prima, primo, ¿qué tal? ¿Cómo están? Abrazo grande para ustedes. Les saluda Coco Urbina. Arrancamos este domingo bonito, simpático, en familia. Pásenla bonito, visiten, salúdense, llámense por teléfono, hagan lo que quieran, pero háganse presentes, aunque sea un ratito, ¿de acuerdo? Damos la bienvenida, primos, hoy domingo, como todos los domingos, a don Ademar Sierralta, peruanos en el exterior, por supuesto, para conversar sobre temas locales de Perú, como también internacionales. Ademar, ¿cómo estás? Bienvenido, buenos días.
11: Buenos días, primo Coco. Un buen domingo para todos ustedes, a los oyentes de Radio del Sur de Lurín, a mis compatriotas en la Tierra Inca y a mis compatriotas por el resto del orbe.
2: ¿Qué tal? ¿Cómo estamos? ¿Cómo están por allá? ¿Qué tal? ¿Qué preparativos de este para este fin de semana? Hoy domingo, por ejemplo.
11: Bueno, todo tranquilo. Simplemente de repente salir a almorzar. Pero no, nada extraordinario.
2: En Estados Unidos suelen las familias a salir, digamos, suelen salir a almorzar a la calle, ¿no?
11: Sí, almorzar o comer, porque es un poco relajarse de lo que se preparan los alimentos durante la semana y por lo menos, bueno, estar más tranquilos, conversar, reírse, ¿no? Y ver, como te digo, la gente que pasa, que disfruta, ¿no?
2: Ahora, la gente se preguntará, ¿no? Por ejemplo, en el caso tuyo, que tienes varios años de casados, ¿de qué conversarían? ¿De qué conversan? No me digas de qué hablan, sino temas. O sea, ¿de qué tema, más o menos, como para llamar la atención o picar la conversación?
11: Bueno, el primer tema que ha sido durante las últimas semanas es de la familia, ¿no? A veces hay roces que mi hija con mi hijo, ¿no? no se dejan de hablar, se pelean por tonteras, ¿no? Entonces, uno de los temas que surge ahí es, bueno, ¿qué hacer para que se dejen de tonteras, pues, de babosadas?
4: O sea, la intervención internacional.
11: La intervención. Entonces, porque eso es, ¿no?, normal en todas las familias, ¿no? Uno cree que no, pero las broncas existen. Y curiosamente, a veces por detalles ínfimos, ¿no? Que por qué metiste a la perra al departamento si yo tengo alergia. Yo estaba ahí, dice mi hija, a mi hijo menor, ¿no? Cosas de esas, ¿no? Entonces, bueno, en fin, dan al comienzo risa, pero si se prolonga la pelea ya molesta un poco, ¿no? Entonces hay que terciar ahí para que los ánimos estén positivos.
4: Ahora, una consulta, Ademar, tú que estás allá tantos años, me imagino que en algún momento determinado has escuchado lo que significa un voto golondrino, ¿no? Un voto golondrino. La persona que no vive ahí, pero para esa elección va y pone esa dirección. O sea, yo sé que eso es delito y acá en Perú es penado y se puede denunciar, pero el asunto es el siguiente. ¿Cómo recuerdas tú el voto golondrino o no lo llegaste a conocer?
11: Mira, yo del voto golondrino he escuchado que se ha hecho y todo lo demás, pero como yo no lo he considerado dentro
4: de lo normal. ¿Algo pasó con su internet, no?
11: Sí, internet. Con las normas, con las leyes, tanto en Perú como en Estados Unidos. Entonces, me parece lo más absurdo, ¿no? Lo más absurdo porque, a ver, si alguien quiere venir a votar a los Estados Unidos, ¿no? Tiene que, si está en el Perú, tiene que gastarse, pues, el pasaje, $500 de ida y vuelta, y si no tiene a alguien que lo aloje aquí, otros 500. No. O sea, le va a costar el voto golondrino entre $500 y $1,000.
4: Claro, lo que pasa es que acá ya se vienen las elecciones municipales, y hay distritos muy chicos, como el caso de Punta Negra, el caso de San Bartolo, Punta Hermosa, incluso diría yo también Lurín, el caso de Pachacama, ¿correcto? No los otros porque son muy, muy grandes, no se podría, ¿correcto? Pero el asunto que es un voto golondrino cuando vas, dice que yo vivo en este distrito y mentira, no vivo acá. Eso es un delito y se está cometiendo en algunos lugares acá en el sur de Lima.
11: Pero eso me imagino que es muy difícil hacer porque el registro que se tiene de los votantes por mesa y por zona está de acuerdo a lo que figura en su DNI.
4: Le sacan la vuelta, Ademar, le sacan la vuelta. Bueno. O sea, ¿qué es lo que hacen? Van al Jurado Nacional de Elecciones y dicen, por si acaso me cambié de dirección, ahora vivo en tal lugar. Entonces, como el Jurado Nacional de Elecciones quiere tener a toda la gente supuestamente controlada o ingresada en su información, lo reciben sin ningún tipo de pero mentira, no viven ahí. Es más, hay 10 o 15 personas con una misma dirección.
11: Bueno, eso sí está fatal y realmente es... Ahora, ¿qué porcentaje hay de voto golondrino?
4: Yo, por ejemplo, te digo, en el caso de Punta Hermosa, habían antes 6.000 pobladores, electores, ¿correcto? Ahora hay 9.000 y tantos. O sea, es fuerte, o sea, lo hacen para ganar. O sea, no es que sea un deporte y lo hacen, ya, no importa, no. Lo hacen con la anticipación y además con la verdadera intención de ganar la elección justamente con el voto golondrino.
11: Bueno, podría ser en esas zonas de playa, ¿no?
4: Arica, exacto, exacto.
11: Porque no afecta mayormente al poblador que vive en Lima y alrededores cambiarse a esa dirección, ¿no? Entonces, no tiene ningún significado negativo para él, pero sí positivo si se quiere hacer algún tipo de artimaña para elegir algún candidato.
4: Por eso, de acuerdo a lo que he conversado hoy día, ayer conversé en la mañana con el doctor Antero Flores Araos, es un delito y se denuncia, y los denunciados pueden terminar muy mal con el tema de la acción del golondrino.
11: Yo creo que sí, y debe de hacerse, pero vamos, esperemos pues de que algún día haya honestidad en el ser humano, ¿no?
4: Y además Estamos conversando acá con Jimena y también con Lucho Lobatón para hacer un concurso. Denuncia al golondrino. O sea, que la gente llame y diga, por si acaso fulano de tal, no vive acá.
11: No vive acá.
4: Exacto, no vive acá. Nilito, nada más, ya está. Y entonces denuncian. Y entonces los que están postulando, que den un premio para los que sean buenos y honrados y nos den el dato de todos los votos golondrinos en la radio. Que llamen a la radio y digan quiénes son. Nombre completo.
11: Me parece bien. Claro. Cosa que no, aquí no lo he visto yo que ocurra porque las distancias son mayores.
4: No, pero me imagino que los castigos deben ser superiores. Allá en Estados Unidos son ustedes drásticos, ¿no?
11: Sí. Lo que puede haber ocurrido en algunas oportunidades es que aquí cada cierto tiempo se cambian los distritos electorales. Es decir, si para que tengas una idea, Arica, Punta Hermosa, Lurín, que están cerca, de repente en algún momento lo juntan y hacen un distrito con esos tres pequeños distritos.
4: Ah, bueno.
11: Pasa 5 o 6 años, de repente ven que hay movimiento de gente, entonces dicen, vamos a hacer que estos ya no sean de ese distrito, y dividen ese distrito en dos.
4: Ya, pero eso allá en Estados Unidos, donde vives tú.
11: Sí, se ha hecho acá, y entonces se ha detectado incluso algunos candidatos, ojo, ha habido casos de candidatos que se han presentado por un distrito electoral que no residen en el distrito electoral. Se les ha detectado y se les ha penalizado, pues no se les ha perseguido como delito.
4: Además, yendo a la parte internacional, ¿qué te ha parecido que, por ejemplo, en Irán ya la gente está reaccionando y es más, se habla que las Fuerzas Armadas, el ejército de Irán, se ha volteado a la autoridad principal de Irán, lo que significa que la población estaría en cualquier momento levantándose contra su gobierno?
11: Bueno, ¿qué te puedo decir? El gobierno es un gobierno tecnócrata religioso, ¿no?, de los ayatolás, que ha perdido el apoyo del ejército revolucionario. Se le llama así el ejército revolucionario porque ellos ven que la situación política de Irán ha determinado pérdidas de vidas, pérdidas de instalaciones, cosas que van a tener que reconstruirse y que va a costar más dinero, incautaciones de fondos en bancos extranjeros, y se les está complicando. Ha empezado a darse crisis dentro de la población misma, ¿no? Es decir, suben los precios, escasez de algunas cosas, el temor, el miedo, entonces la gente se levanta. La gente está. Entonces, el único que tiene el poder de las armas, el poder, es el ejército. Entonces, el ejército puede presionar para que se vayan los ayatolás, pero eso no es la solución definitiva, sino es una solución parcial, porque el ejército está también imbuido del sentimiento religioso, pero tiene las armas en la mano. Entonces sería un gobierno ya tremendamente militarizado, una dictadura que podría reemplazarse. Entonces, el asunto está complejo porque se ha dado algunos días para poder llegar a un armisticio, ¿no? Lo que ocurre es de que en Irán se dan cuenta que si demoran el armisticio, perjudican políticamente a Trump en las elecciones de medio término de noviembre, ¿no? Entonces, por eso lo hemos dicho nosotros aquí en Radio del Sur, que Trump tiene que tomar las decisiones a más tardar en septiembre. ¿Y qué decisiones son esas? Entrar a Irán y traer abajo al gobierno de Irán e imponer, ¿no?, la rendición de Irán. Si no lo hace, es muy, muy delicado.
4: Claro, no hay un resultado a la vista.
11: No hay un resultado a la vista, porque el ejército no soluciona, porque el ejército va a ser una dictadura tremenda y va a ser más difícil poder negociar quizá con el ejército, porque ellos sí van a querer la bomba atómica, las bombas nucleares, ¿no?
4: Ahora, entonces, además, ¿y por qué los medios de comunicación internacionales no difunden la verdadera situación de Irán, en el sentido que son los auspiciadores, son los que pagan, son los que financian, los movimientos terroristas a nivel mundial. ¿Por qué no se dice eso? ¿Por qué se habla mentiras?
11: A ver, hay un financiamiento de grupos, digamos, yo le llamo enquistados en las políticas de los países para hacer cosas que convengan a quienes están opuestos a las democracias. Se dice que financiado por Soros, ¿no? Soros incluso financia las ONG, financia a los caviares en muchos sitios, Perú incluso.
4: Claro.
11: ¿No? Entonces, esto es lo que está influyendo, porque los medios de comunicación en Estados Unidos, en México, en Perú estuvo también, ¿no? Y en otros países son financiados por esta gente, para que se calle y no se diga las verdades, o se digan, entre comillas, las verdades que a ellos les conviene decir, ¿no? ¿Por qué? Porque es cuestión de dinero. Soros es un millonario.
4: Es un asesino, es un diablo.
11: Y un asesino.
4: Y el hijo es igualito, ¿eh?
11: Sí, de tal palo, tal astilla. Entonces, eso es lo que está ocurriendo. Hay infiltraciones de estos grupos que en un momento dado están con los de izquierda, pero también pueden estar con los de derecha, porque es un grupo económico-social que no le importa más que el poder. No hay ideología ni de izquierda ni de derecha, es el poder. ¿No? Como hemos visto, los caviares se dicen que son de derecha, pero mentira, son de izquierda. A veces dicen que son de izquierda, ¿no? O sea, cambian de vestido.
4: Según, ¿no? según el asiento se acomodan.
11: Así es, según el asiento se acomoda. Entonces, eso es lo fatal. Entonces, el asunto real, carambas, yo que estoy viviendo acá, yo sé que Trump tiene que solucionar los problemas de Irán. El problema de Cuba, el problema de Venezuela antes de septiembre.
4: Exacto.
11: Porque si no, no va a salir con votación grande. Y entonces, si él pierde esa votación, el asunto se puede poner color de hormiga, porque la influencia de los rojos dentro de Estados Unidos puede ser muy fuerte.
4: Ha crecido bastante, está muy grande ahí en Estados Unidos. Realmente han crecido,
11: sí, sí, sí.
4: Por culpa de Obama, por culpa de Biden, ¿correcto? Que son, claro, los responsables de todo lo que está pasando.
11: Obama se veía venir. Yo me acuerdo cuando era candidato Obama, leí sus antecedentes. El tipo, sabía yo que no había nacido en territorio americano.
4: Así es. Así es.
11: Era musulmán de religión, aparte de ser negro, ¿no? O de color honesto, como le dicen algunos. Para que no se diga.
4: Color serio. No,
11: porque si me hubiese escuchado la hermana de Nicomedes Santa Cruz, me hubiese dicho, además, yo soy negra, negra de corazón, con orgullo, porque ella tiene un poema muy hermoso.
4: Negra, negra.
11: Negra. Quiero ser color del carbón.
4: Así es. Increíble.
11: Entonces, sí, Obama es el que financió a Irán para que pudiese tener las bombas nucleares.
4: ¿Traicionó a su patria? Ojo, por si acaso.
11: Lógico que sí. Hacen la crítica a Trump con lo de migración, pero Obama tuvo cámaras en su poder, las dos cámaras, y pudo haber hecho una ley de migración, y no la hizo. Y él sacó, del país a más de 7 millones de personas que habían entrado ilegalmente. O sea, no, Trump no va a llegar a los 7 millones con toda esta campaña. Obama lo hizo, pero lo hizo calladito, boca cerrada.
4: ¿Qué pues?
11: Entonces,
4: increíble.
11: Y como los medios de comunicación no decían ni pío, ¿no? Nadie le decía, pero tú has podido hacer una ley de migración beneficiosa para Estados Unidos y para el migrante. No. Obama lo que quería era un poder largo. Tuvo dos periodos, pero si él hubiese podido quedarse más, se hubiese querido quedar, ¿no?
4: Además, ¿qué te ha parecido recibir la noticia triste de Perú, en el sentido que un almacén gigante, casi el 50% del almacén ocupado con agujas e inyectables cuando no había medicinas, y en Perú lo que faltan son medicinas, y que han encontrado que en salud estamos siendo un desastre, equipos nuevos sin uso, malogrados. O sea, este desastre lo ha hecho nada menos que la izquierda en el Perú. ¿Esto ustedes lo han sabido ya?
11: No, pero no me extraña. No me extraña porque eso viene, hubo visos, pero no se llegó a investigar a fondo en el gobierno de Vizcarra. En el gobierno de Vizcarra, con la cuestión de las vacunas y todo esto, ahí se hizo una serie de negociaciones medio raras, ¿no?
4: ¿Medio? Entonces, tremendamente raras y oscuras.
11: O sea que desde allí puede venir este asunto, y es lamentable que salud se haya complicado de esa manera. Han criticado porque han puesto de ministro de salud a alguien que no es médico. Creo que lo conversamos en la reunión pasada, en la emisión pasada. Pero para dirigir un ministerio de salud, yo he sido director de un hospital y yo no soy médico. Entonces, es cuestión gerencial, es cuestión de manejo.
4: De gestión.
11: Gestión. Entonces, un médico es muy difícil que pueda hacer una buena gestión, ¿no? Yo me he peleado mucho con los médicos, porque yo he sido jefe de médicos incluso. Entonces, que ellos protestaban que por qué yo quería dar órdenes si no era médico, ¿no? Entonces, yo les decía, porque yo no voy a decir si alguien tiene tal o cual enfermedad, eso lo vas a decir tú.
4: Así es.
11: Tú eres el que tiene que
4: ver. Eso no te lo vamos a quitar.
11: No te lo voy a quitar jamás, ¿no? Aparte que tú no eres científico, sino agarras tu vademécum y recetas, ¿no? Claro. Lo que te dice este laboratorio tal y lo que te ha puesto, ¿no? Pero la cuestión de cómo se van a hacer las compras de los equipos, cómo se va a hacer el hospital, cómo se van a hacer las campañas, lo que se va a gastar, la contratación del personal, el entrenamiento del personal, ¿no? Todas esas formas de manejo de presupuesto, ¿no? ¿Los médicos alguna vez lo han hecho?
4: No solo eso, no solo eso. ¿Estás sentado bien sentado o no? ¿Estás bien sentado? Pues, siéntate bien porque tengo que tomar una que es bravísima. Ojo por si acaso. Mira, tú sabes que un hospital empezó a construirse. No se había terminado el hospital, o sea, faltaba todavía tarrajeo y acabados, y ya estaban haciendo licitación para las frazadas y las colchas y las almohadas. ¿Cómo la ves?
11: Bueno, pues ahí tienes tú el asunto. Acá en Estados Unidos, por lo menos, eso se superó hace muchos años, porque los directores de los hospitales generalmente no son médicos, ¿no? Y hay dos áreas bien definidas, el área administrativa y el área médica, que tienen un peso similar y muy fuerte en las decisiones, pero se independizó totalmente la parte médica, porque una cosa es que el médico esté centrado en su función de curar, de detectar qué enfermedades hay, cómo trabajar esa área y no distraerse en licitaciones de frazadas, en contratar personal. Eso no, eso es la parte administrativa.
4: Además, se supone que eso se hace con un plan, un programa. O sea, yo arranco primero con mi cimiento, arranco con mis paredes, arranco luego los acabados, y luego termino con lo que me falta.
11: La construcción misma no puede estar en manos de los médicos.
4: Así es.
11: No, eso no se entendió. Se hizo un paso muy importante en el Perú, pero lo cortaron inmediatamente a los pocos años cuando se construyó el Hospital del Seguro Social que está...
4: El Rabañati.
11: Así es. Se construyó con un concepto de ingeniería preciso. Bueno, en ese momento era presidente un arquitecto del país, ¿no? Belaúnde.
4: No médico.
11: Y la parte médica tenía un director médico que funcionaba la parte médica, horarios de atención, médicos que atendían, cómo atendían, todos los o sea, lo estaba establecido para hacer una consulta, todo a precisión milimétrica. Yo me acuerdo haberme atendido allí los primeros años en un hospital de sacarse el sombrero y saludar. No he visto en el mundo algo tan hermoso y tan bueno como ese hospital del Seguro Social en sus primeros 2 años. Pero después cambia de gobierno, se van infiltrando, van queriendo unos grupos de que eso ya no sea manejado por los asegurados, porque sino que pase al Ministerio de Salud directamente. Y ya se hizo.
4: No, y ahora está en el Ministerio de Trabajo. Es increíble la cosa que pasa en nuestro país.
11: No, pero el que esté en el Ministerio de Trabajo no era malo por la área administrativa, porque había la presencia de los grupos de empresarios y trabajadores que estaban en el directorio del Seguro en esa época. Estamos hablando, pues, que 60 años atrás, ¿no? Cuando estaba
4: ya un poco ya me sacaste del cuadro, ya 60 años atrás, yo todavía no iba ni al colegio.
11: No había nacido, no había nacido.
4: Oye, Neymar, qué bueno. Qué bueno ahora, que ahora agarra, toma tu tema y para adelante. Y por supuesto, estamos muy contentos de poder contar contigo, ¿ok?
11: Sí, lo que me ha dado mucha pena es ver un joven que ha fallecido, el papá de Messi, ¿no? De 64 años. ¿No?
4: ¿Que murió el papá de Messi?
11: Sí.
4: Ah, no me digas. No, entonces, no sabía.
11: Ahora, antes de entrar aquí.
4: Estaba un poquito malito.
11: Sí, pero de todas maneras, pues. 64 años, y dije, pucha, es joven, pues, ¿no?
4: Claro, claro.
11: Yo le llevo, pues, casi 20 años.
4: Claro, nos llevas.
11: ¿No? Pero cada vez que digo, ¿por qué he llegado así si yo he comido chocolate, he comido Coca-Cola, he tomado Coca-Cola, todo? Y me pongo a pensar. Hay detalles.
4: ¿No será que hay un tema? Yo voy a tratar de adivinar, ¿eh? Yo no te conozco de muchos años, pero voy a tratar de adivinar. ¿No será que tú has vivido la vida apasionadamente y cada cosa que has hecho la has hecho con tal voluntad, con tal ganas, que al final de cuentas la has vivido y has sido triste, pero has sido también a la vez alegre en tus momentos, de tal manera que la has vivido la vida al máximo, o sea, siempre al filo?
11: Sí, yo diría que...
4: ¿Sabe quién me está pasando los datos? Jimena.
11: Sí, la parte triste en mi vida es muy poca. Bueno. Yo podría decir que más he vivido yo partes felices.
4: ¡Qué bueno!
11: De niño, por ejemplo, yo a los 5 o 6 años, y el país era distinto, yo podía salir, tomaba un tranvía... Y me iba a la casa de las tías o de las abuelas.
4: ¿A Lima?
11: En el tranvía, iba de Lima a Magdalena o San Miguel, ¿no? Y no me saltaban, no me robaban. ¿Y
4: alguna vez colgadito o no?
11: No arriesgaba mi vida, tonto no era. Entonces llegaba y me tenían un lonche.
4: Qué bonito, ¿no? Tu pancito calientito.
11: Sí, respetuoso con las viejitas. ¿No? Entonces era una vida feliz, que jugábamos en la calle, todos los amigos del barrio, Fulvito,
4: el Chapachapa,
11: ¿no? Y con las amigas, las mujeres estaban a un lado, entonces jugaban otros juegos, ¿no? Que son esas tonteras que juegan ellas, ¿no? Jugaban la soga.
4: ¿Llegaste a jugar, ¿no?, dados, no?
11: Sí, dados, sí. Incluso en mi barrio había un club, el Racing Club de San Isidro, que se hizo, tenía un local, ahí se jugaba.
4: ¿Y llegaste a jugar jazz?
11: Jazz se jugó, pero muy poco.
4: Pero ¿quién no ha jugado, no? Claro.
11: Sí, porque... pero muy poco. No, había el bolero.
4: Claro.
11: ¿Te acuerdas tú? Pero era una vida feliz. Entonces, en el colegio yo no tenía ningún... Todos los días en mi

0: Entre por lo menos dos Coca-Colas diarias.
1: Ah, su.
0: Sí, claro, porque una Coca-Cola en el colegio y otra en la casa, pues al llegar. Entonces, no había problema, no había problema. Mi plato favorito ha sido el chancho con salsa de manzana. Con
1: Qué
0: salsa de manzana.
1: rico,
0: Hasta ahora, ahí
1: exacto.
0: tengo en el refrigerador para preparar mañana uno de esos.
1: Ah, el hueso de manzana, ¿no? Se hace caldito, ¿no?
0: Sí. Entonces, ¿qué te digo? No me afectaba. El desayuno contundente siempre, hasta el día de hoy, yo me acuerdo, yogur, hasta el día de hoy, avena con su miel de abeja, ¿no? Su pan con queso, preferible que pan con jamonada,
1: Pan con
0: a
1: queso
0: veces
1: fresco.
0: el queso fresco o el queso Laibe, ¿no? Y mi leche, pues, ¿no? Pero yo tomaba la leche, no con café, sino leche pura,
1: ¿Ah, sí?
0: ¿no? Sí, siempre.
1: Yo con cocoíta, cafecito, claro.
0: Entonces, ese desayuno lo tomo hasta ahora.
1: Ah, mira.
0: Y justamente hace unos días leo algo que no debe hacerse. Y dice, no debe hacerse en las mañanas, en lugar de tomar un contundente desayuno, tomarse un vaso de café o una taza de café. Eso es perjudicial para el corazón y para la
1: ¿Así?
0: salud.
1: ¿Ah, o sea, yo no debo tomar café? Yo tomo café todos los días en la mañana.
0: Yo no.
1: Puro, ¿ah? ¿Eh? Café puro.
0: Yo no tomo. Yo tomo tacita de café,
1: Acá está,
0: expresos chiquitas.
1: mira, acá está la
0: Sí.
1: foto de mi
0: No,
1: mamá.
0: yo no tomo eso. Yo no tomo. Yo tomo café expreso chiquito después de almuerzo y después de comida.
1: Ah, mira, buen secreto.
0: Pero en la mañana no te tomo café.
1: Expreso es casi esencia, ¿no?
0: Sí. Y nunca uso azúcar. No hago como los cubanos que le echan azúcar, no. Yo nunca tomo las cosas con mucha azúcar o mucha sal. Eso quizás puede haber sido, sin querer,
1: Buen
0: queriendo,
1: secreto, estaba acá,
0: un
1: estaba
0: buen
1: acá. Está
0: secreto.
1: bien, chévere. Yo estoy a tiempo porque todavía no llego a
0: Ahora,
1: no llego a los 50.
0: sí, comía dulces, sí, en cantidad. Pero el dulce ya es distinto, porque no es el azúcar pura.
1: Ya.
0: El dulce ya llegó a su punto, como si se hacía una, ¿qué te digo?, un frijol colado, o se hacía
1: Una
0: una
1: mazamorra
0: natilla,
1: morada, arroz con
0: mazamorra
1: leche.
0: morada, o qué te digo, cualquier cosa de esas. Y yo me acuerdo que mi mamá me decía, o mi abuela, da la vuelta hasta que empiece a hervir, tiene que estar a punto el dulce.
1: Ah, también ayudabas.
0: Sí, el dulce ya cambiaba la característica del azúcar pura, porque se mezclaba
1: Imagino.
0: con la leche, que mezclaba con frijol y todo, y entonces ya no afectaba tanto. Yo me di cuenta después que, claro, el crimen está si tú agarras un café con leche y te echas 3 cucharadas de azúcar, ya te reventaste.
1: Tipo Lucho, tipo Jimena, que acá le echan
0: Eso
1: más azúcar.
0: es fatal
1: Muy bien.
0: completamente.
1: Qué bueno. Así que
0: Entonces,
1: el día de hoy también ha sido doctor el día de hoy. Qué pena la muerte del papá de Messi. Yo admiro mucho a
0: sí.
1: Messi. La verdad, él incluso en un momento del Mundial le llega una noticia que su papá estaba mal y él se rompe a llorar en plena cancha de fútbol, ¿no? Y fíjate, gracias a Dios le dio tiempo para que fuera a su país, lo viera a su papá y qué lástima que ahora nos enteremos que ha fallecido, ¿no?
0: Así es, pues una lástima,
1: Ok,
0: una
1: chévere.
0: pena.
1: Listo.
0: Bueno,
1: Bueno.
0: entonces entro
1: Entonces,
0: a
1: maestro,
0: hablar de lo
1: está
0: que
1: en
0: me
1: su casa.
0: toca.
1: Está en su casa,
0: Bueno,
1: maestro.
0: gracias. El
1: Chévere.
0: punto uno que tenemos para hoy sobre Perú es Keiko ha dicho lo siguiente, que va a visitar las provincias, las gobernaciones del país para frente a las autoridades, no que las autoridades vayan a Lima a pedir cosas, sino ella va a recoger las necesidades en forma directa. A mí me parece muy correcto, muy lógico eso, porque es algo que te permite dialogar con las autoridades, sean del partido que sea. Hay otro aspecto de las noticias de Keiko, Betsy Chávez, ustedes se acordarán que está vinculada al gobierno de Castillo, o sea, asiló

una embajada, ¿no? Y en México se le ha concedido el traslado, o sea, la autorización para que vaya exilada a México. Hay gente de su partido que no está de acuerdo. Yo particularmente no estoy de acuerdo tampoco. Ella dice que no de esta manera se ha logrado restablecer las relaciones con México, pero se está haciendo un restablecimiento de relaciones con una presidente de México que ha sido, pues, de antecedentes rojos, rojos, pero muy rojos. Y eso hay que tomarlo con cautela. De todas maneras, espero que esta circunstancia no perjudique al país. Las medidas que se esperaba que se tomasen rápidamente no están yendo a la velocidad debida, ¿no? Esperemos que pueda acelerarse eso, porque el Perú requiere, sobre todo en la lucha de la criminalidad y la corrupción. Necesitamos un servicio de inteligencia nacional nuevo que se perdió. Reactivar la Policía de Investigaciones del Perú. Reactivar una Guardia Nacional similar a lo que era la Guardia Republicana. Reformar las cárceles. No es con el recorrido de las tropas, ¿no? Subidas en el bus o en el micro o patrullando las calles que se va a erradicar, ¿no? Se requiere también cambio de leyes drásticas para los delitos menores. Eso sí va a hacer que la gente tenga miedo a delinquir. Cuando se delinque y no te dan una pena mayor, vuelves a hacerlo, ¿no? Pero cuando esa pena es dura, entonces te va a costar nuevamente. Y la reforma carcelaria es importante, porque no es que tengan la cárcel para que hagan negocio como si fuese el Jirón de la Unión vendiendo cosas en la calle. No, no es eso. Deben de trabajar en las cárceles. Duro, como Bukele lo hace con los presos en El Salvador, como lo quiere hacer el nuevo presidente de Colombia, en Colombia, ¿no? Ya vamos a hablar después de eso. Entonces, hay que tomar esas medidas ya mismo. No veo que se haya formado un grupo de trabajo con gente con experiencia en esas áreas para eliminar esa corrupción y esa criminalidad. Eso debe tener prioridad y no soltar a una sinvergüenza como ha ocurrido ahora y enviarla al exilio. Vamos a tocar una noticia buena. Ha anunciado el Papa León XIV que del 11 al 17 de noviembre estará en Perú. Va a visitar, dice, su segunda patria. Si bien nació en Estados Unidos, la mayor parte de su carrera como sacerdote y como obispo la ha hecho en Perú. El cariño que le tiene a nuestra patria es grande. Y sea bienvenido al Perú, León XIV va a reencontrarse con su gente conocida. Entonces, yo guardo mucho respeto por él, porque él vivió en la misma calle que yo vivía cuando estaba yo en Chiclayo. Entonces, hay una relación del Papa con Perú que ojalá ayude a nuestra patria. Él conoce la realidad del Perú y creo que
el Vaticano va a poder dirigir ayudas muy positivas para nuestro Perú. Esta visita es muy importante y bienvenido, Papa León XIV, y tenga todas las bendiciones de nuestro pueblo y que usted también bendiga a nuestro pueblo para salir de la crisis y que tengamos un futuro mejor, un futuro mejor. Hay una noticia buena. Keiko anunció que hay una inversión ya confirmada de 1.000 millones de dólares de Coca-Cola para poder ampliar una serie de áreas de trabajo y de producción. Esto va a dar mano de obra y esto va a hacer crecer la producción en el Perú. Ojalá que este ejemplo de inversión sirva para que otras empresas, otros inversionistas confíen en nuestro país y le den entonces esas posibilidades de desarrollo que hay que aprovechar mientras el país está económicamente bien, mientras la banca, mientras las financieras pueden operar adecuadamente. Necesitamos entonces más inversión. Pero ahí también hay, de pasadita, señora presidente, hay que acelerar la reforma de la minería ilegal. Hay que hacerlo pronto. Hay que hacerlo pronto, Keiko. Y forme también una comisión que es muy importante. Tiene usted ahí a Marta Chávez, que la puede ayudar para poder solucionar el problema de la crisis de Petroperú, la crisis petrolera de la producción nacional. Y también el abastecimiento de hidrocarburos para el país. Fíjense cómo hay una serie de cosas más importantes que pensar en esta innombrable que va rumbo a México. Bueno, vamos a ver qué pasa internacionalmente. Internacionalmente hemos hablado con el primo Coco un poco sobre Irán. Sí, se está esperando alguna solución para ese conflicto de Irán y Estados Unidos. Hay un deseo de dilatar esto de parte de los iraníes para ver si cambia la posición que tiene en estos momentos el gobierno de Trump a una posición algo dañada con las elecciones de medio término en noviembre y los demócratas tengan más influencia y pasen piola de todo lo que están haciendo en el Medio Oriente. Ya lo hemos dicho, lo vuelvo a repetir, señor Donald Trump, hay que terminar con el conflicto del Medio Oriente en septiembre más tardar. Hay que terminar con el problema de Venezuela en septiembre más tardar y con el problema de Cuba en septiembre a más tardar. En Venezuela hay que avanzar más rápido de lo que se está avanzando. Se requiere que ese gobierno provisional vencido, porque ya se pasó los 180 días la presidente de Venezuela, ya dé los primeros pasos en la reforma interna de la estructura del gobierno para poder ir a elecciones. El anuncio de las elecciones tiene que darse antes de septiembre, señor Trump, para que Corina Machado, María Corina Machado, pueda postular, porque ella, con el presidente electo, son los legítimos gobernantes de Venezuela. Ya se ha dado un paso que no se puede retroceder y colocarla a ella y al presidente en Venezuela. Pero sí, si se hace elecciones, y eso debe de anunciarse antes de septiembre, señor Trump, instruya a Rubio y a los
que tienen que ver en el gobierno para que pueda abrirse la puerta de un mejor futuro para Venezuela pronto. Y ni hablar de Cuba. Cuba da pena. Da pena ver los apagones, da pena ver los hospitales, la falta de medicinas. Da pena ver cómo la gente en la calle escarba la basura. Da pena ver cómo los niños se mueren de calor y no tienen ventilación, no tienen aire acondicionado. No se les puede calmar esa temperatura que los hace sudar a las criaturas. Es un desastre el gobierno actual de Cuba. Hay que acelerar eso también. ¿Cómo? Me dirán. Que se vayan, darles una oportunidad para que o la cárcel o el destierro. Ese cangrejo, esos descendientes de Fidel y de Raúl van a querer el destierro llevándose su plata o parte de su plata. Que se vayan. Haga un arreglo para que se vayan y que haya un gobierno democrático donde se abra la posibilidad de tanto exiliado cubano que ha triunfado en otros países, Estados Unidos, uno de ellos, pueda retornar a su patria e impulsar ese desarrollo que siempre han tenido en el alma los cubanos. Yo todavía recuerdo lo que Gastón Daumí Amat, que era el embajador de Cuba en el Perú por los años 50, yo era amigo de su hijo y me invitaban a su casa y veía las películas de cómo era Cuba, cómo era La Habana, cómo era cada zona de ese territorio maravilloso. Yo tenía envidia de Cuba. Cuba tenía desarrollos en educación, universidades de primera, en editoriales de primera, en desarrollo en la televisión, en el arte, en la cultura, en la parte del azúcar. Se estaba industrializando. Entonces, todo eso se vino abajo. Hay que volver a esa época. Hay que regresar y dar libertad a Cuba. Lo de Nicaragua es menos urgente en estos momentos. Si bien él y su mujer, Ortega y su mujer, quieren perpetuarse en el poder, el hecho que si Venezuela vira hacia la democracia, Cuba vira hacia la democracia, Nicaragua cae por su peso para virar a la democracia. Pero lo esencial, repito, señor Donald Trump, es lograr ganar a Irán, que se convoquen elecciones y se haga todo el sistema para que haya elecciones libres en Venezuela, y dar un gobierno libre a Cuba. Esto tiene que ser en septiembre, más tardar, señor Donald Trump. Si usted lo logra, si usted lo hace, tenga por seguro que va a ganar esas elecciones de medio término y se va a reforzar su posición dentro y fuera de los Estados Unidos, y especialmente dentro de Estados Unidos, para neutralizar a esa izquierda, ¿no?, de Ocasio-Cortez, de Sanders y de hoy de Mamdani, que está haciendo locuras en New York, para poder detener esa infiltración y que Estados Unidos siga siendo el líder de la libertad y de la democracia. Ojalá que se logre eso, señor Donald Trump. Quería yo mencionar sobre Colombia. Ha juramentado en Cali, no en Bogotá, no en la capital, don Abelardo de la Espriella, un abogado y aficionado al canto de ópera, de 48 años. Abelardo de la Espriella tiene todo el deseo de darle tranquilidad al país. Ha dicho que su primera lucha es criminalidad y corrupción.
Y él tiene el apodo de el tigre. Dice, va a ser eso hecho por el tigre. Ojalá pueda lograr aquello. Yo he hablado con muchos colombianos aquí en Estados Unidos. Dicen, no queremos gobiernos comunistas, no queremos guerrilleros que están metidos en el gobierno. Ojalá que de la Espriella pueda lograr el desarrollo y la tranquilidad que requiere nuestro país. Y tienen razón, Colombia se está sumando a los países que están rescatando la democracia en América Latina. Quedaría ahora solo Brasil y México. Va a haber elecciones en Brasil. Se va a presentar el hijo de Bolsonaro. Ojalá, ojalá logre y triunfe este señor y salga Lula. Que Lula lo único que ha hecho es enriquecerse él, a su hijo. Es increíble. Como un obrero como él resulta multimillonario, o un chofer sin ninguna instrucción como Maduro resulta multimillonario y sus hijos y sus hijas millonarios, o como la hija del comandante Chávez, que tenía un sueldito de comandante retirado, es multimillonaria con miles de millones de dólares. ¿De dónde sale eso? ¿De dónde? De sus pueblos, del robo que le han hecho a sus pueblos. En Brasil, en Venezuela, ni hablar de Cuba. Hay que cambiar eso. Ojalá, señor Abelardo de la Espriella, logre llevar a Colombia a hacer ese desarrollo que es necesario de todas maneras. Ya dijimos que Cuba requiere una atención especial, porque hay apagones, hay derrumbes, hay falta de alimentos, hay falta de medicinas, bueno, falta de libertad, ni hablar. Se requiere esos cambios. Y quiero insistir nuevamente, señor Donald Trump, está en sus manos. Hágalo. Hágalo. Dijo en algún momento que en el caso de Irán no quería hacer los ataques porque la reconstrucción puede después perjudicar al pueblo. Piense como pensó un presidente en los años 40 para terminar la Guerra Mundial. ¿Lanzo o no lanzo las bombas atómicas a Hiroshima, Nagasaki? La reconstrucción, hubiesen dicho, en esos momentos va a costar mucho y las vidas que se van a perder son muchas. ¿Y qué pasó? ¿Qué pasó en Japón? Acuérdese, señor Trump. Hoy en día están contentos con su libertad en el Japón. Si no hubiesen hecho eso, hubiese costado más vidas todavía a Estados Unidos combatiendo allí mismo, al interior, si hubiese demorado la reconstrucción de Japón. Cuanto más rápido se cambien esos gobiernos innecesarios en los países, esos gobiernos que lo perjudican, será mejor para el pueblo. Piénselo, señor Donald Trump. Es parte de construir el camino hacia la paz. Parece paradójico, ¿no? Las bombas atómicas construyeron el camino hacia la paz. Si usted derrota a Irán, así haya algún tipo de destrucción, también va a ser el camino hacia la paz. Porque automáticamente ISIS, Hezbollah, Hamas, etcétera, etcétera, dejan de tener esa financiación y ese apoyo.
dejan de estar fregando a los países del Oriente Medio y poniéndolos en riesgo. Habrá paz también en Israel. Se tiene que reconstruir Gaza también, es correcto, pero sin Hamás, sin los hutíes, sin Hezbollah, sin ISIS. Debe ser la decisión que usted tome el verdadero camino hacia la paz, señor Donald Trump. No tenga temor, no tenga temor. Les deseo a todos un hermoso fin de semana, un hermoso domingo. Estén con Dios, con la familia y, como siempre, si Dios quiere, nos vemos el próximo domingo y ¡viva el Perú!

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8: Son las 8:58.

0: primos, el día que podamos tener autoridades que se preocupen por el pedido, el auxilio de familias, de personas que requieren de la ayuda del Estado, será un gol. Pero para que esto se dé tiene que haber mucha sensibilidad humana. Si no existe la sensibilidad, mal. ¿Cuántas personas van a los hospitales y muchas veces no son ni siquiera atendidos, se quedan en la puerta? Porque un guachimán es el que decide si pasas o no pasas. O sea, ni siquiera un médico te puede revisar en primera instancia para saber exactamente qué es lo que tienes. Y las postas médicas deberían ser el punto crucial. Ellos deberían ser los primeros en revisarte, en ver cómo estás y según eso, ver si vale la pena que vayas a un hospital. Pero estamos viendo en Perú, la realidad es completamente diferente. Por eso que es bueno que sepan ustedes que los días jueves tenemos siempre aquí en la radio a las 9 de la mañana a gente muy identificada con la salud y la vida. Y justamente tenemos ya en línea al doctor Gustavo Lera de la Clínica Ilera. Doctor, ¿cómo están? Bienvenido, buenos días.
1: ¿Cómo estás, Eduardo? Buenos días.
0: Qué gusto.
1: Sí, tienes razón, la insensibilidad es lo que prevalece en la atención médica ahorita a nivel nacional. Y uno lo ve cuando acude a emergencia, cuando entra a la consulta el paciente. Yo veo pacientes particulares y la verdad es que ellos vienen decepcionados del centro al cual han acudido porque el médico les pregunta, ¿qué tiene? Tengo dolor de garganta y dolor de oído. Ah, ya, tome esto. Se acabó la consulta, ¿no? Entonces, no se dignan ni siquiera a examinar. Y cuando uno examina, encuentra pues, que tiene una otitis, que tiene una faringitis granulosa, ¿no? Que son enfermedades que necesitan un tratamiento específico para una cura eficaz, ¿no? Y por ese simple hecho, la gente pues, tiene un descontento y acude a emergencia. Y en emergencia es más dramático porque los médicos quieren hacer el trabajo, pero no tienen los insumos. Pueden hacer el trabajo, pero no tienen los insumos.
0: Increíble, ¿no? Ahora, por ejemplo, hay un asunto que hasta ahora no se recupera ni se arregla, y es lo siguiente. Si una persona se siente mal, lo primero que piensan el entorno, la familia, los amigos, es llévalo a Lima. Hay que llevarlo a Lima. No hay ambulancias, no hay avión, el avión muy caro, helicóptero peor, o sea, ¿por qué pensar en Lima cuando hay una gravedad de salud? O sea, ¿por qué? ¿Por qué provincia no puede tener lo mismo?
1: El tema radica en que la contratación de especialistas en hospitales de provincias está en una base, en tener el presupuesto adecuado, que sí lo hay, ¿no? Entonces llegan esos especialistas, cirujanos, neurocirujanos, ortopédicos, traumatólogos, ¿no? Cirujanos generales, el hospital tiene todo, pero al cabo de un tiempo se agota el recurso, entre comillas, porque se tiran el recurso y dejan de contratar. Y acá en la Merced, por ejemplo, hay médicos que han trabajado 6 meses, no les han pagado, especialistas que han empezado a trabajar, les pagan, de ahí ya viene, 4 meses y ya dejaron de trabajar. Entonces es una falta de sincronización, falta de previsión, falta de gestión y falta de humanidad, falta de tener las cosas claras y básicamente honestidad, ¿no? O sea, la corrupción es algo que definitivamente, si tú dependes de un gobierno central corrupto, no puedes hacer nada.
0: Doctor,
1: o si tú dependes de que tus fondos sean dados por lo que te corresponde, por un año, y el que administra los fondos es corrupto, no puedes contratar a nadie ni mantener un servicio adecuado, ¿no?
0: Doctor, pero se supone, por ejemplo, disculpe, pero se supone que, por ejemplo, las personas que salen a la calle salen y son fruto de la educación del papá, la mamá, de la familia en la casa, ¿correcto? ¿Cómo entonces podemos esperar mejores médicos, mejores enfermeras, si la educación en las universidades no es buena? O sea, ha bajado enormemente.
1: Yo pienso, mira, buenos médicos hay, no es que generalicemos, ¿no? O sea, generalmente hay una generación de médicos que son muy incompetentes, ¿no? Que no tienen la formación académica de vida, porque yo me hago una comparación cuando yo egresé versus cuando veo a estos médicos, ¿no? Y te juro que están whatsappeando, están haciendo cualquier cosa menos seguir estudiando. Y medicina es una carrera de aprendizaje constante, como cualquier otra carrera, ¿no? Como cualquier otra
0: O sea,
1: carrera.
0: un ponerse al día, ¿no?
1: Un ponerse al día, ¿no? ¿Qué es lo último? ¿Qué es lo último en esto? ¿Qué es lo último en otro? Nosotros en medicina tenemos guía de práctica clínica, que es el consenso, por ejemplo, guía de práctica clínica artritis reumatoidea. O pones GPC y la enfermedad que quieras en Google. Y pones 20 y te aparece abajo 2025, 2024, 2023, 2022, 2021. Y escoges la más moderna. En esa guía es el consenso de un país para manejar una determinada enfermedad. Hay guías, las guías que más usamos son las mexicanas, porque la idiosincrasia y el genotipo de la gente en México es igual a la de nosotros. Yo no puedo agarrar una guía de Europa, porque nuestro consenso y genotipo es diferente. Entonces, las medicinas, la absorción de medicamentos, la biodisponibilidad y todo lo que se refiere a esto, más está en relación a México-Perú. Somos hermanados genéticamente. Entonces, las guías mexicanas son muy, muy buenas. Entonces, tú agarras y ahí sale lo último en tratamiento para determinadas enfermedades. Entonces, las guías de prácticas clínicas europeas, americanas, etcétera, o sea, sirven de referencia, sí, pero utilizamos la de México en el campo de medicina y cada enfermedad, cada 4 años, varía el tratamiento y la forma de tratamiento de estas. Entonces, si tú no estás al día, y mira, doctor Manolo, buenos días.
0: Doctor, ¿cómo
1: Buenos
0: está?
1: días.
0: ¿Qué tal, doctor?
1: Ese polo está de
0: Está
1: veraniegas, ¿eh?
0: chivolo el doctor Fernández, ¿ah? ¿Eh? ¿No?
1: Muy bien.
0: Un poco más y
1: Ese
0: nosotros,
1: es el.
0: un poco más y está en el colegio y nosotros estamos de qué, en la universidad, viejo.
1: Está muy bueno, está muy
0: Muy buena
1: bueno.
0: elección, muy buena elección. Felicitaciones,
1: Entonces,
0: doctor.
1: acá con el doctor Manolo, por ejemplo, hay enfermedades, por ejemplo, la amigdalitis aguda, ¿no? Una enfermedad muy común, que es causada por coco beta hemolítico grupo A, ¿no? Que hasta ahorita, hasta la fecha, no ha cambiado el tratamiento. El tratamiento es penicilina benzatínica de depósito, ¿no? Que es una penicilina 50.000 unidades por kilo de peso, que te inyectan 2.600.000, 2.400.000 unidades, una puesta ahora y una puesta en 25 días. Y con eso curas la amigdalitis para que no sea repetitiva y te cause más problemas a lo largo del tiempo, como es problemas articulares, problemas cardíacos, ¿no? Crónicos. Entonces, pero ahora la gente no, penicilina la mantiene de lado, ¿no? Y utiliza amoxicilina, clavulánico, cualquier otro antibiótico. Entonces, la guía te sirve para que tú sigas un tratamiento óptimo para el paciente, pero nadie te lee guías, ¿no? Entonces, el Perú hace guías, el Ministerio de Salud, hace sus guías, y ahí está mal, porque deberían de unificarse, hacer una guía nacional, ¿no? Ayer estuve revisando unas guías que hace Minsa y Salud, ¿no? Y hacen las comparativas y van a lo mismo y en realidad trabajan, si unieran sus estadísticas, porque se hacen bases estadísticas, se haría una buena guía en beneficio de todos los médicos de Perú,
0: Qué
1: básicamente.
0: bueno. Doctor Manolo, estábamos conversando un poco sobre el tema de la sensibilidad que hace falta en los centros médicos. Muchas veces las personas van y lastimosamente lo de arranque está en la puerta, donde hay un guachimán que decide si pasas o no pasas. Lo otro es, muchas veces hay médicos que te atienden y no demoran el tiempo necesario para saber qué es lo que tiene el paciente, sino simplemente lo más rápido dice, ya, esto, toma lo otro y chao, y se acabó. Entonces no solucionan el problema. Entonces el problema de la insensibilidad es gravísima en los hospitales y posta médica, doctor. Estamos con el doctor Manolo Fernández y Forbet. Doctor.
2: Sí, exactamente. Bueno, como siempre hemos mencionado acá en muchísimas reuniones, la gran deficiencia que hay de atención en salud, la organización, la distribución de farmacéuticos. Yo pienso que el actual ministro está perdiendo el tiempo visitando oficina, no está acá este, no está... Si eso ya se sabe,
0: claro.
2: Eso, él no sabe que el 40% han sido colocados por favores ahí. Es lo que tiene que entrar ya es a reordenar, reorganizar. No sé qué estará haciendo, ¿no?
0: O sea, ordenar lo que tiene que hacer, o sea, la gente, ¿no?
2: Nada más ver que el sistema de salud funcione adecuadamente. Vemos, como ustedes mencionan, hay pacientes que van pues con una amigdalitis, un cuadro entérico. Todos estos cuadros hoy en día, por el gran crecimiento y la densidad poblacional que hay en el mundo, el intercambio que hay entre personas, los viajes, los ómnibus hacinados, los microbuses, los taxis, etcétera, etcétera, amerita pues pensar bien. Un cuadro de amigdalitis, un cuadro de enteritis, un cólico, pueden ser virales, bacterianos, tóxicos. Y los médicos no que atienden los sistemas de salud no hacen un diagnóstico diferencial. Le dicen tómate tal pastilla o de frente le dan un antibiótico. Cosa que el antibiótico está por gusto. De repente es un norovirus, que ahora está en todos lugares el norovirus. Causa vómitos, diarrea, dolores de cabeza. Y le dicen, no, es una bacteria, y le dan antibiótico y antibiótico y antibiótico, y el paciente tiene un cuadro viral o es un cuadro tóxico también por diversas sustancias que hay. Todo esto prácticamente es un desorden en salud, y esto causa pues un grave problema, porque si son bacterias, que si es un cuadro bacteriano y yo receto un antibiótico, como dice el doctor, penicilina, hoy en día casi todas las bacterias son resistentes a la penicilina. ¿Para qué le doy penicilina? Por gusto. Entonces, se debe ya modernizar los sistemas de diagnóstico, poner en actividad todas las postas médicas. Todas las postas médicas están abandonadas. El ministro lo que debería haber hecho es un inventario de postas médicas, ponerlas en actividad, todas estas postas. ¿Qué equipamiento necesitan? Hoy hay sistemas para diagnóstico rápido. Este paciente viene con un cuadro inflamatorio o esto. Bueno, lo pongo en observación 24 horas. Si se trata de que tiene cuadros de emergencia, fiebres altas, contrarresto, y en 24 horas yo debo saber si es un virus, una bacteria, un cuadro tóxico, y al día siguiente darle la indicación correcta. Eso sería lo ideal.
0: ¿Y ya no, ya no iría a un hospital, no, doctor?
2: No necesitan ir a un hospital por un dolor de cabeza, por una diarrea, una faringitis, etcétera. Los sistemas de salud, las postas médicas descongestionarían todo el sistema de salud. Y hacerlas más eficientes que los hospitales incluso.
0: Ahora, una posta médica debería ser, o se convertiría, si es que se cumple la ley y como tiene que ser, en una especie de escuela, universidad para los médicos que recién arrancan, porque entonces tendrían pues los casos en inicios, ¿no?
2: No solo eso, podría tener unas postas médicas bien equipadas, que tengan un auditorio, podrían servir para enseñar manejo de salud a la población, porque las postas médicas están en lugares de centros poblados pequeños, no de gran densidad. Entonces estos centros poblados pueden darse charlas los viernes en las noches sobre cómo tener una buena higiene, cómo consumir alimentos, cómo diagnosticarse también ciertos problemas de enfermedades, etcétera.
0: O sea, prevenir.
2: Prevenir a la población. Realmente, si el ministro hace eso, pues las postas médicas serían el corazón, dotarles de buenos equipos de cómputo para llevar estadísticas, información a nivel nacional. Mira, en esta posta hemos encontrado un paciente que tiene unos síntomas raros. Es una alerta nacional. Puede ser una influenza, puede ser una nueva variante COVID. Esas muestras, mandarlos a un centro de diagnóstico central, como lo tiene Estados Unidos, el CDC, el Centro de Diagnóstico de Enfermedades en general. Entonces, acá no hay todavía un centro de diagnóstico que haga el centro de diagnóstico de referencia nacional. Eso se necesita urgente.
0: ¿Y ese,
2: necesitamos.
0: ¿Y ese
2: necesitamos,
0: caro?
2: ¿Sí?
0: ¿Ese es caro, doctor? ¿Ese es caro?
2: No es caro hoy en día. Si yo lo tengo acá, con el gobierno, con lo que le decomisan a un narco, a un esto nomás, con eso, o la comisión que se va a ganar el presidente de la región con los 200 millones que le dan cada 3 meses, ese se lleva el 10%. Con ese 10% hace, equipa 10 postas, 20 postas.
0: Ese es
2: ganas de hacer. La plata sobra, el dinero hay. Tenemos billones de dólares que se van todos los años en el contrabando de oro.
0: Así es.
2: Y decimos, no hay plata para salud. ¿Cómo? Y los billones que se van de impuestos del oro que no se paga.
0: Claro. La minería ilegal.
2: Los millones de dólares que se paga por los insumos para el narcotráfico con aval del gobierno, porque ¿de dónde sale la acetona, todos estos productos?
1: El petróleo.
2: Que se van al narcotráfico. Nadie ve, nadie mira cómo se vende.
0: ¿Cómo no? ¿Cómo no van a ver esos camiones gigantes con petróleo, no?
2: ¿Dónde está la SUNAT? La SUNAT, ¿qué control hace a las empresas? Oiga, ¿cuántas acetonas ha vendido? ¿A dónde lo ha llevado? Nadie sabe, esa toda ha salido por lo bajo.
0: Claro.
2: Todo ese dinero es dinero sucio, negro. Tenemos plata hasta por gusto para implementar postas. Podríamos tener hospitales de referencia nacional. Podríamos tener un hospital exclusiva y solamente para ojo, por decir, para visión.
0: Claro.
2: Tener otro centro para sistemas de trastornos abdominales, otro centro.
0: Digestivos.
2: Digestivo, otro hospital para neurología, otro hospital para nefrología, que sean hospitales referenciales para el país, donde ahí llegan los cuadros más complicados, como lo tiene INCOR, por ejemplo.
0: Claro.
2: INCOR es el centro de referencia de cardiología del Perú.
0: Perfecto.
2: Yo llego a INCOR y prácticamente ahí está el top.
0: Claro.
2: En cardiología.
0: Es un poco.
2: Que no lo tiene ninguna clínica del Perú, va a tener el equipamiento ni los profesionales especializados que hay en INCOR.
0: Hola.
2: Así vaya a la Delgado, a la San Felipe, a donde no vaya.
0: Así es, no hay comparación.
2: Y en Estados Unidos es así. Yo voy, por ejemplo, a la Bascom Palmer, centro de referencia de ojos de los Estados Unidos. Ahí van los casos más difíciles de Estados Unidos. Uno llega a la Bascom Palmer y está prácticamente en su vista, en la mano de todos los eminencias que hay en Estados Unidos.
0: Qué bueno.
2: Igual es en Perú, no sobra el dinero para hacer eso. El ministro, en vez de estar perdiendo el tiempo caminando por todos lados, ya debería estar planificando todas estas cosas.
0: Que tome decisiones.
2: Sí, decisiones rápidas.
0: Así. Doctor Elera, una consulta.
1: Básicamente, por ejemplo, en medicina usamos indicadores de salud. Los indicadores marcan lo que se está haciendo, en qué sentido se ha manejado la atención intrahospitalaria, extrahospitalaria de una zona, una región, un centro médico. Pero no existen, ¿correcto? Y lo otro, y si existen, no están al día. Y lo otro es en los sistemas de comunicación. Ahora tenemos Starlink, 150 soles en cada posta mensual, y tienen comunicación ya no con la región, sino con el ente central, Ministerio de Salud. un centro de cómputo que albergue toda la información a nivel nacional, la aglutine y tome decisiones, ¿no? O sea, una cosa simple. Y lo otro es adecuar a cada posta, centro médico, puesto médico, ¿no? Poste de salud, para que establezcan las guías de lo que pueden hacer, lo que no pueden hacer. Y eso depende del médico, básicamente, ¿no? Un médico bien entrenado te resuelve todo en un primer momento. Un médico bien entrenado, con buenas guías de práctica clínica, te resuelve, te controla diabetes iniciales ahí. Ya no tiene que complicarse el paciente e ir a una amputación o una pérdida de vista o una pérdida de riñón a otros centros más complejos. Si bien es cierto, nosotros tenemos institutos formadores de profesionales, expertos, Instituto Nacional de Oftalmología, pero está saturado. ¿Por qué? Porque hay falta de equipamiento, falta de profesionales, pero ahí se forman los mejores oftalmólogos del Perú, ¿no? El Instituto Nacional de Ciencias Neurológicas, donde se forman todos los neurólogos, neurocirujanos que hay en el país. El INEM, ¿no? Un hospital donde se forman los mejores, desde hace muchos años, cirujanos oncólogos de Latinoamérica. Entonces, el INCOR, que es una excepción, que es el cristal de la cardiología a nivel Latinoamérica. Entonces, la idea es, si nosotros pusiéramos el mismo énfasis, el ministro de Salud. Ahora, el otro problema que tenemos es que tenemos 7 sistemas de salud, ¿no? O sea, Seguridad Social, Ministerio de Salud, clínicas,
0: hospitales.
1: Hospital militar, hospital de policía, hospital del ejército y de salud. Entonces, es muy difícil con 7 sistemas de salud diferentes en normas, en atenciones y todo, unificarlos, ¿no? Teniendo camas vacías en los hospitales de las Fuerzas Armadas y saturación en los hospitales del MINSA. Uno de los proyectos que siempre se ha tratado de hacer es la unificación del sistema de salud. Y eso debería hacerse. Yo creo que, o sea, el equipamiento que tiene uno puede mejorar lo del otro, ¿no? Entonces, la idea es de que profesionales de buena ley tenemos, el problema es de que la administración es malísima. Alta rotación de ministros, hemos tenido pues ministros indeseables en la época de este señor, o sea, cuando ha estado Acuña, cuando ha estado el señor Cerrón, etcétera. Pero la cuestión es de que el ministro de Salud, al margen de que sea o no sea médico, tiene que ser una persona que sepa gestión. Porque la gestión es única, ¿no? O sea, la gestión es única. Ahora, si es médico con maestría en servicios de gerencia de salud, mejor aún, con experiencia y todo, y hay buenos gestores en el Perú. La cuestión es de que convocamos, por ejemplo, ese ministro que está viendo que acá no hay, acá usan CD, acá no sí usan CD, el lenguaje de acá no. O sea, el problema es ese es el corazón que tiene que arreglarse, pero eso se hace, la casa se limpia de arriba hacia abajo, ¿no? Y la idea es de que la mala atención de los hospitales sigue, tiene que tomar normas rígidas para empezar a ver las carencias y dar las soluciones en forma inmediata, ¿no? Básicamente, es Perfecto. Lo que pide la población.
0: Perfecto. Doctor Fernández y doctor Helera, cuando un paciente se siente mal, psicológicamente, mentalmente, es una persona que está abatida, está triste, está desesperada, no sabe qué hacer. Si es papá, mamá, más aún por las obligaciones que tiene. Pero cuando llegan a un médico, a un centro médico, el tratamiento es malo. O sea, ¿qué tiene? Antes de usted no, acá no tiene que venir. Y de pronto arranca el drama del momento. Váyase a la farmacia. Las farmacias hoy se han convertido en una especie de auxilio indirecto de los grandes negocios, y allí no tenemos médicos, sino tenemos gente preparada al vuelo y te recetan lo que sea, es más, medicamentos que incluso te hacen daño y cuestan un montón de plata. ¿Esto cómo puede cambiar y por qué a los pacientes se les tratan tan mal?
2: Bueno, esto en realidad es también otro gran desorden, ¿no? No hay una legislación, o debe haber la legislación, si no, no se ejecuta para que los medicamentos y todo sean adecuadamente vendidos en las farmacias, no a cualquier persona que se acerque y recetan, como ustedes dicen, en las farmacias recetan incluso, sí, para todos los problemas. Y esto se debe pues a que se ha llegado a al desorden que hay en el sistema de salud, y el otro es de que no se cumple con la legislación o las normas que se ha dado para el funcionamiento de las farmacias. Y yo pienso que acá lo que se tiene que hacer es realmente armonizar todos estos sistemas, que el paciente reciba también la atención adecuada en los centros de salud, para que no tenga que estar recurriendo a una farmacia para que lo atienda. Las farmacias atenderían solo con orden de los médicos. Para todos estos sistemas no necesitamos nosotros inventar nada. Yo pienso que debemos traer expertos que conocen de estos sistemas de funcionamiento, ya sea de Estados Unidos, de Europa, donde el sistema funciona bien. Y no necesitamos inventar nosotros nada. Yo en este momento, Pablo, necesitaba un experto en inteligencia artificial para el manejo de epigenética, genética y todo esto. Acá en el Perú no hay. Me he traído uno de Washington y hasta acá el lunes comienza a trabajar.
0: Ah, ¡qué bacán, qué bueno!
2: Y el tipo es un experto, va a estar un mes y me va a implementar todo. Y el Perú tiene los recursos para hacerlo. ¿Por qué tengo que estar buscando aquí experiencia de acá? Busco en qué países ya hay estos desarrollos. Me traigo estos asesores, me rodeo de un grupo de asesores y empiezo a aplicarlo. Es rápido, pero para eso tiene que romper todas las nexos, argollas y mafias. En la industria farmacéutica, pues es una más. ¿Dónde está la industria farmacéutica peruana? ¿Qué productos hay? Producen productos que son negocios, los que son no negocios no lo producen, y generalmente la mayoría de laboratorios farmacéuticos peruanos son dependientes de las compras del Estado. Y la mayoría de farmacéuticas chilenas dependen de las farmacéuticas peruanas, porque toda la... las farmacias peruanas casi están en manos de chilenos. Entonces estos importan todos los productos farmacéuticos de Chile. Importan de farmacéuticas chilenas y han descontinuado una gran cantidad de productos farmacéuticos de otros países que venían, y también de la industria nacional. Entonces, esto tiene que reordenar también el ministro, toda esta red y cómo está prácticamente funcionando la red farmacéutica en el Perú. Y cómo esto, cómo es su relación con los centros hospitalarios, las clínicas. Hemos visto, por ejemplo, hay una Oncofarm, creo que es una farmacéutica especializada en venta de productos o medicamentos para cánceres. En este centro, por ejemplo, un producto que vale $300 en las clínicas vale $3,000.

0: quien conozco y pienso que él podría hacer algo de esto, ¿no? Ojalá.
1: Ojalá,
0: Pero
1: porque él es una persona muy preparada y Dios quiera que sea él la
0: ojalá.
1: persona, ¿no?
0: Y él sabe de esta situación, conoce a fondo. El ministro también lo sabe porque él lo ha vivido, su familia lo ha vivido y sabe que cuando va a una clínica, pues un medicamento le cobran 20, 40 veces el precio de lo que es normalmente. Y eso no puede ser así. No puede ser así.
1: Y sin contar que en algunas clínicas se equivocan de los medicamentos y ponen otro más barato y dicen que te han puesto el más caro.
0: No sé, yo a mi hijo en una clínica, por cada inyección, por un problema que tuvo, le cobraban 6 mil soles y le tenían que poner 10 o 20, creo. Son 60 mil o 120 mil soles. Y solo le estaban poniendo 8 y el resto no.
1: Pero igualito cobraban.
0: Igual cobraban como que si la estuvieran poniendo. Entonces, colocando. Entonces, todo eso sucede. ¿Cómo se va a ordenar esto? No, bueno, hay que traer gente de fuera para que organice y ayude a organizar el sistema, cambiar los sistemas de informáticos totalmente todo. Como han dicho que hay que implementar la inteligencia artificial, ojalá lo hagan, porque eso nos ayudaría a darnos cuenta de todos estos procedimientos. Yo creo que se tiene que tecnificar y avanzar con el desarrollo, pues, de la inteligencia artificial en la implementación de salud, de educación, de minería, pesquería, en todos los casos. Eso lo estamos viviendo no solo en salud, sino en todos los aspectos donde el Estado está trabajando.
1: ¿Qué tal han visto la jugada de Rafael López Aliaga en el sentido para mantenerse en la Municipalidad de Lima?
0: Doctor Lera, a ver qué
1: Doctor
0: dice.
1: Lera. ¿Ah? ¿Qué tal jugada, no?
0: Pasa. Una.
1: Una jugada maestra. Les cuento a ustedes, les comento que acá en Lurín también ha pasado lo mismo. Y el actual alcalde de Lurín, Juan Raúl Martí Corena, igual también su candidato ha renunciado y ahora él se ha quedado. O sea, un poco como la ley no lo prohíbe, entonces al no prohibirlo, lo pueden hacer. O sea, para mí, desde el punto de vista personal, yo considero que es una vergüenza, pero ya está hecho, o sea, no está prohibido. O sea, lastimosamente afecta mucho la dignidad de la persona y del candidato. Pero bueno, con lo que ha hecho Rafael, automáticamente un poco como que se le deja la pista libre y en buena hora que continúe. Pero en realidad Lucho Rubio era un buen candidato y lastimosamente tuvo que renunciar. Parece que esto ya era conversado. Y se ha copiado en varios, son más de 20, creo que más de 53 alcaldes a nivel nacional que se han subido al carro, ¿eh? Han renunciado los candidatos y son ellos los que van a candidatear. Pero en fin, vayamos ahora al tema de la salud. Doctor Elera, ¿usted considera
2: Pero,
1: que? Sí, perdón, disculpe, adelante.
2: sí, no, yo pienso de que, por ejemplo, si un alcalde cumple su meta, cumple su presupuesto y hace obra, debe seguir, es un buen gestor. Pero que si se lleva todo, se roba todo, no hace
1: No,
2: obra
1: nada que
2: y
1: ver.
2: quiere seguir, el sistema debe de eliminarlo automáticamente, no tener opción a reelección ni a postular. ¿No? O sea, si tiene denuncias por peculado, si tiene denuncias por mal, o sea, por robo, por mil cosas, y no ha hecho ninguna obra y su gasto, o sea, llega al 40% o al 90%, ¿no? Simplemente el sistema lo retira y ya no puede postular más, así de simple. Y que se queden los que han hecho obra, los que han avanzado, los que han gastado bien el dinero y que han avanzado su distrito. ¿No? Y pueden volver a reelegirse porque tienen la anuencia de la población que ha sido beneficiada, ¿no? Entonces, es lo mismo que los congresistas, que los senadores ahora, etcétera, ¿no? El que hace bien las cosas, que se quede. El que hace malas cosas, que se vaya y el sistema no le permite. Mira, imagínate todo el sistema de filtros que tiene el Jurado Nacional de Elecciones. Ha dejado pasar, pues, unas bandas ahí de delincuentes que tenían procesos, que tenían esto, que no, y mira cómo se replica en la salud del Congreso, ¿no? En la salud de todo el sistema. Entonces, como si estuviéramos como antes, ¿no? O sea, no hay diferencia.
1: Doctor Fernández, ¿qué tal ha visto el silencio de Fauci, que no quiere hablar y se está copiando lo que han hecho los peruanos en Perú?

0: el sentido que frente a los jueces ha dicho que su derecho es poderse mantenerse en silencio y no quiere hablar frente al Congreso, perdón, al Senado de los Estados Unidos.
1: Bueno, una persona que no quiere declarar es porque se siente culpable, pues, ¿no? Como se dice, el que calla otorga, ¿no? Dice esto. Entonces yo pienso que acá Fauci se siente culpable y sabe todo lo que los delitos que ha cometido y de hecho va a ser condenado, pues, ¿no? Él está ahí al no declarar, es porque ya él mismo dice, soy culpable, te lo está diciendo.
0: Sí, pues.
1: Y por lo tanto va a ser sancionado. Yes.
0: Doctor Lilera.
2: Sí, definitivamente se está saliendo a la luz todo lo que nosotros veíamos claro en ese tiempo de la pandemia, ¿no? Entonces, la idea es de que estas malas decisiones cobraron miles de vidas, gente inocente, gente que se ha desintegrado familias, se ha desintegrado economías, ¿no? Por las malas decisiones de 2, 3, 4 personas. Y esto no debe volver a repetirse definitivamente. La pandemia, más que el virus, mató a la corrupción. Es lo que siempre yo he repetido.
0: Así es. Ahora,
1: acá se está revelando lo que nosotros lo mencionamos. Es todo esto, lo hemos anunciado, lo hemos dicho, lo hemos escrito, está escrito. En octubre del 2020 teníamos la solución, teníamos la ivermectina. Los presidentes de Perú también deberían ser juzgados igual que Fauci, porque Vizcarra, Sagasti, todos estos
0: Córdoba,
1: todos ellos, ¿no? El ministro de Salud, la Macetti, todo, porque ellos han sido responsables de todas estas más de 200.000 muertes. Y lo que hoy en día, yo no sé cómo vivirán esta gente con esa carga, ¿no? De arrastrando los 200.000 muertos por corromperse, por el dinero, nada más, ¿no? Y Fauci hoy en día lo único que está haciendo es pagar todo lo que ha hecho y va a ser condenado, ¿no?
0: Ahora,
1: y esto que sirve de ejemplo para los... Para todos los que han estado en esta mermelada, como se dice, ¿no?
0: Ahora, lo que hay que ver también es recordar que Fauci llevó 6 millones de dólares o 7 millones de dólares a Wuhan, que es allí donde se hicieron todas las pruebas, y es desde allí que se sembró y se llevó el virus a todo el mundo, ¿no?
1: No, y ese virus ya había salido en el mes de julio del 2019. Ya se sabía que había el virus.
0: Lo vio primero Estados Unidos, doctor, ¿verdad?
1: Claro, en Estados Unidos han estado trabajando también con ese virus. Y luego científicos americanos pasaron el virus a los chinos, se fue a Wuhan, entraron en unos convenios con Wuhan. Estados Unidos apoyó la construcción también del laboratorio de Wuhan, metió plata. Sí, todo esto es un sancochado y al final yo no sé qué hacía ahí Bill Gates. Apareció Bill Gates de la noche a la mañana porque Bill Gates aparece donde hay plata.
0: Así es.
1: Y aquí no hubiera habido nada que ganar, ni un sol que ganar. A Bill Gates no lo hubiéramos visto. Para Bill Gates ha sido un gran negocio la pandemia. Para él ha entrado a la pandemia por negocio, no ha entrado por otra cosa.
0: Y no se olviden que en el caso de Bill Gates, ¿correcto?, compraron el hospital o la clínica especializada en temas de cáncer, que justamente hacía el trabajo de curas. O sea, cuando después ya, me acuerdo que el doctor Fernández y usted, doctor Lera, hablaron del famoso turbocáncer. O sea, se sabía que iba a haber más cáncer en el mundo y justo se compra nada menos que el laboratorio que se dedicaba a eso, ¿no?
1: No, y había otro laboratorio que cuando pasó la pandemia ya estaba mitigándose. Había un laboratorio que se llama LabCorp en Estados Unidos. Es como decir el ROE de Perú. pero LabCorp es un monstruo, ¿no? Que tiene laboratorios en todo Estados Unidos y hace los diagnósticos. Y empezó a hacer diagnósticos de cáncer por todos lados. ¿Y qué hizo Pfizer? Pfizer se lo compró. LabCorp es ahora de Pfizer. Entonces, todos estos diagnósticos ya han quedado pues ocultos. Y eso también se está investigando.
0: Y es más, doctor, disculpe, pero por ejemplo, los estudios que estaban dando cuenta de los efectos de estas inoculaciones, por ejemplo, han sido ocultados. O sea, no se quiere dar a conocer al mundo cuáles son realmente el resultado de los daños que han hecho estas inoculaciones, ¿no?
1: No solo eso, sino hay que investigar todos los casos antes de venderse a Pfizer, antes que Pfizer compre el LabCorp. Se va a ver cuántos millones de casos LabCorp diagnosticó de cáncer relacionados a la vacuna. Y después que lo compra Pfizer, cuántos diagnósticos hay y cómo han variado esos diagnósticos. O sea, la investigación tiene para largo y lamentablemente pues acá en nuestro país y en muchos países de Latinoamérica todavía no creen lo que nosotros hemos hablado, hemos anunciado, ¿no? Siguen pensando que en la FDA, siguen pensando en la OMS, en los medicamentos, que los médicos de Estados Unidos son unas eminencias. Sí son, tienen equipos, tienen todo, pero también ha habido una gran corrupción. Que han estado involucrados en esto. Y que acá en el Perú también, así como en Estados Unidos hay eminencias, aquí también los hay, y mucho mejores o iguales. Entonces, deberíamos pues ver, comparar esto y ya despertar, que los peruanos deben despertar de que en el Perú se pueden hacer cosas muy buenas para la salud, para la tecnología, para todo, y que necesitamos apoyo de tecnología americana, está bien, se necesita. Y el peruano cuando hay un desarrolla una tecnología americana, el peruano lo utiliza mejor incluso, hasta mejor, ¿no? Lo aplica mejor.
0: Doctor, ¿y por qué hasta ahora seguimos padeciendo el tema siguiente? Que vienen los equipos a Lima, pero cuando viajan o los llevan a provincias, los guardan en almacenes y no los usan hasta que se malogran.
1: Porque en realidad no lo saben usar en primer lugar, en segundo lugar, es porque no les conviene, pues, ¿no? Esos equipos van a hacer diagnósticos rápidos, precisos, y ya no es negocio, ¿no? O sea, en nuestro país hoy en día la medicina es un gran negocio, ¿no? Y hay un gran porcentaje de médicos vinculados prácticamente, en todas las profesiones vinculadas prácticamente a obtener dinero. Usted va a una clínica X, lo primero que están buscando es que operarlo, que etcétera, ver cómo a ustedes le puedan, incluso ya entran a la página web, llegó Manolo Fernández, googlealo, qué negocios tiene, qué hace, etcétera, ya mira, este es un potencial cliente.
0: Es increíble.
1: Es así, eso es una realidad. Este señor, ¿qué hace? Este no tiene nada, cuentas ni nada, y hay que sacarlo rápido porque nos estorba, ¿no? Y es así. Entonces todo esto tiene que cambiar, y es fácil cambiarlo, no es difícil. Todo está en que tengamos gente de gestión en el gobierno eficiente y que quiera hacerlo, que los ministros, los gerentes, los funcionarios de salud no sepan, es falso, lo saben.
0: O sea, que tengan un plan y que lo desarrollen inmediatamente.
1: Ellos saben de todas estas dolencias, de todas estas deficiencias, de toda esta corrupción, lo saben y lo tienen bien clara. Y que no lo quieran hacer, bueno, son culpables, pero también son cómplices.
0: Exacto, así es, como se ve. Doctor Helera, su comentario.
2: Sí, o sea, mira, el sistema de salud es definitivamente a nivel... Uno de los problemas que tuvo la descentralización fue descentralizar los sistemas de salud del gobierno central hacia las regiones. Cuando ello pasó, ¿no? Prácticamente la corrupción se apoderó del sistema de salud. Te lo digo por experiencia propia. Nosotros, como clínica, éramos acreditados por Lima. Había una organización que acreditaba las clínicas a nivel nacional y viajaban médicos auditores, enfermeras auditoras, obstetricias auditoras. Te veían todos los sistemas y te decían: ¿sabes qué? Tu sala le falta 1 metro más. Tuvimos que romper el muro, ampliábamos 1 metro más y nos decían: envía la foto y listo. Y nos decían: mire, para la próxima acreditación, que es dentro de 3 años, ¿no? Tiene que poner un elevador montacamilla para el segundo piso para que la gente pueda subir y no en rampa como lo está haciendo ahorita. Entonces, avanzábamos, porque el objetivo era que hayan más instituciones privadas haciendo salud para apoyo de la gente. Entonces, cuando pasaron a los gobiernos regionales, me acuerdo el primer presidente regional que tocó esto fue Cerrón, ¿no? Y cuando me tocó acreditar, vino un funcionario de partes de Cerrón que eran 25 mil dólares la acreditación, ¿no? No sé si era para provecho de él o del presidente regional, pero para la causa del partido y todo lo demás. Y yo le dije: ¿cómo va a pagar tanto por una acreditación si todo está en orden? ¿No? O sea, y eso no va conmigo. Al final me pusieron centro médico. Entonces ya suspendí sala de operaciones, suspendí todo lo demás y fue un retraso. Y hasta ahorita, en Selva Central, la única clínica acreditada fue la mía. Entonces, y hasta ahorita, por ejemplo, mi acreditación como centro de salud la he presentado en noviembre del año pasado, ¿no? Me la observaron en marzo de este año y hasta ahorita no me la dan. Entonces he ido a reclamar, está ahí y total, un desorden total, una corrupción total, ¿no? O sea,
0: O sea,
2: y al final que
0: no ha cambiado nada todavía ahí las
2: no ha
0: cosas.
2: cambiado en nada. Entonces, y lo mismo pasa, pues, ahorita, por ejemplo, el tomógrafo que puso el Cerrón en el hospital de la Merced se me logró a los 6 meses. A los 6 meses, 8 meses, y de ahí cuando lo van a arreglar, descubren de que era cascarón. El corazón era antiguo. Actualmente están instalando un nuevo tomógrafo con ese gobierno regional, esperemos que sea nuevo, ¿no? Pero la idea es de que se han demorado como año y medio en poner un tomógrafo, y ahora, por ejemplo, lo que comentaba es que los tomógrafos chinos, ¿no?, te dan 5 años de garantía, con mantenimiento incluido. En 5 años tú recuperas el valor del tomógrafo para el servicio que des, ¿no? Neurosoft es la marca, si no me equivoco. Y tienen la misma calidad de imagen que un tomógrafo alemán, un tomógrafo americano, ¿no? Entonces, es igual. Antes los ecógrafos americanos, los Voluson 730 Pode, General Electric y todo lo demás, eran los mejores. Actualmente Mindray lidera la gama alta de ecógrafos a nivel del mundo. Entonces, los chinos pues se están metiendo por todos lados, ¿no? Y la idea es de que baja al tercio del costo, porque con lo que ha costado el tomógrafo que ha comprado actualmente en el hospital, se compraban un resonador y un tomógrafo.
0: Increíble. Las cosas que
2: Así es.
0: pasan, las cosas que pasan en el país. ¿Y cuántas cosas peores te están pasando en el interior del país, no, doctor Fernández?
1: Sí, acá en Chincha la Facultad de Veterinaria inauguró la clínica de mascotas. Entonces, bueno, me hicieron padrino.
0: Claro,
1: No, no,
0: usted hizo una donación.
1: le doné un ecógrafo y un equipo de rayos X, pero como dice el doctor, ya estos equipos nuevos, de nueva generación, son chinos, efectivamente, pero es una marca top china. Yo doné este ecógrafo y ya viene con inteligencia artificial, viene todo. Las imágenes las analiza el software. Al médico lo ayuda. Le dice: mira, en esta imagen hemos visto esto, esto, esto, te recomiendo que hagas estos otros análisis de negro, etc. Y esto no lo tienen acá los hospitales, ya la clínica de mascotas de la facultad tiene el equipo y el hospital no tiene
0: Y
1: ese
0: no tiene los
1: equipo.
0: humanos.
1: No tiene los. Me da, van a tener que ir a la clínica veterinaria a hacerse su,
0: Increíble.
1: Igual en los equipos de rayos X hoy en día todos son digitales. Ya no usan la placa, la lana. Y la clínica veterinaria de Chincha, de la Facultad de Veterinaria, tiene ya este equipo de rayos X, también manejado por inteligencia artificial y análisis de data de todas las imágenes por inteligencia artificial.
0: Perdona mi ignorancia, doctor Fernández. Una consulta, ¿y esos equipos también podrían servir para tomar muestras de los humanos?
1: Claro, son para aplicables para humanos y veterinaria, es lo mismo. Un perro tiene huesos, un humano tiene huesos, tiene estómago, tiene riñón y el ecógrafo igual lo va a analizar. Tiene
0: Perfecto.
1: hasta las mismas enfermedades.
0: El problema sería que uno vaya, se haga los análisis y se haga wow.
1: Nada más tiene que ladrar para
0: En vez de
1: que
0: hablar, salimos ladrando. ¿Ah? Sería increíble. Bueno, ahora, también por si acaso, doctor Fernández, han empezado a eliminar medicamentos para la presión alta. ¿Ustedes qué recomiendan de manera preventiva el tema de la presión alta? Porque es un problema grave en el país, ¿no? Y creo que también en el mundo.
1: Bueno, eso sí, por la alimentación juega un rol importante. El consumo de harinas mal procesadas de trigo contienen pues altísimas cantidades de gluten que influyen en la elevación de la presión arterial, el consumo de azúcares refinados que son potencialmente grasas de todo tipo que se consumen. Todos estos aspectos de nutrición, el sedentarismo, contribuyen a la presión alta. Yo pienso que la nutrición y el deporte es clave para controlar la presión alta, ¿no? La calidad de vida de las personas, consumir alimentos que impiden que se puedan ocasionar este tipo de trastornos fisiológicos prácticamente porque la presión alta es un trastorno de la circulación sanguínea, donde no hay una buena fluidez de sangre a través del cuerpo y los receptores también, ¿no? AC2, etcétera, AC3, influyen en elevar la presión arterial. De ahí que estos receptores en las personas que tienen presión alta son abundantes. Y justamente también son re receptores para los virus, como el COVID-19. De ahí que todas las personas que sufrían presión alta, como tienen abundantes receptores AC3, son los que más morían por el COVID. Una persona que tiene presión baja no le va a pasar nada con el COVID, no se va a morir, no necesita ni vacunarse. Entonces, en realidad juega un rol importante aquí la nutrición.
0: Perfecto, doctor. Una consulta. Acá tenemos digamos, una noticia que es internacional y habla sobre el tema del yogur. Y yo he visto, doctor Lera y doctor Fernández, lo siguiente: que han vuelto a poner los yogures en mostradores y en vitrinas de las bodegas, lo cual está mal porque se supone que si es un yogur, el yogur tiene que estar en refrigeración, o sea, no arriba, pero por lo menos siquiera en algo fresco, helado, ¿no? Su
1: Correcto.
0: comentario.
1: Sí, no, el yogur es un producto que tiene gran cantidad de nutrientes, no es un envasado estéril, por lo tanto no se envasa en buenas condiciones de la zona del laboratorio donde se envase, pero no es una zona estéril. Por lo tanto, pueden caer algunas bacterias ambientales y competir con los lactobacilos que están ahí. Y para evitar eso, es mejor refrigerarlos, tenerlos refrigerados. Un yogur que se vende en ese estado, sin refrigeración, de hecho, no es un yogur. Tiene preservantes. Y si tiene preservantes, no cumple la función de yogur porque no tiene los lactobacilos. Por lo tanto, esos yogures no se deben consumir y se deben prohibir su venta incluso.
0: Ahora, ¿los yogures son para tomar en la mañana, en el mediodía, en la noche? ¿Cuál es el horario ideal para tomar un buen yogur? Por ejemplo, el yogur del Batán, ¿no?
1: Un buen yogur es consumirlo antes de los alimentos. Puedo consumirlo al mediodía, en el desayuno, en la cena. Antes de consumir algo, consumo mi yogur para que mi flora se mantenga, se equilibre mi pH, todo intestinal. Y cuando coma los alimentos, se mezcle y la flora tenga nutrientes también. Es mucho mejor.
0: Y el yogur es igual también para niños y personas adultas, ¿no? Lo mismo.
1: Igual, para niños y adultos es el mismo. Un niño se alimenta en leche, necesita flora y tiene que consumir su yogur.
0: Perfecto. Doctor Helera, cuénteme, ¿está usted consumiendo su yogur?
2: No, el yogur es importantísimo para como prevención de muchas enfermedades. Los lactobacilos juegan un papel importante hasta en la tercera edad para prevención del Alzheimer. Se establece que en el Alzheimer hay complejos BRF2, si no me equivoco, que se forman en el colon y traspasan la barrera hematoencefálica y empiezan a deteriorar el cerebro. Y por eso estadísticamente la mayoría de personas que sufren de esta enfermedad son estreñidos. Entonces hay una correlación entre el colon como segundo cerebro y las enfermedades neurodegenerativas o deterioro cognitivo que sufre la persona con el tiempo. Entonces el yogur es un estabilizante de toda la función dentro de la flora colónica. Entonces, inclusive se habla de que la mayoría de algunos cánceres que se forman es por estreñimientos crónicos que generan también toxinas. Y ahora, por ejemplo, y hace muchos años se hablaba, por ejemplo, un pediatra muy amigo mío me decía, pues, el estreñimiento en niños es una causa importante de infección urinaria. Pero yo le decía, ¿cómo van a migrar del intestino grueso a la vía urinaria? No me dice, es porque está pegado y prácticamente pasan a través de la pared, porque no hay otra explicación que explique, o sea, que diga la infección en este niño. Buenos hábitos, todo, pero es estreñido. Entonces, y a la final sí se comprobó eso en la literatura. Y la idea de la hipertensión, o sea, hay el 90% de las causas de hipertensión es desconocido, pero existe la hipertensión esencial, la primaria, secundaria, terciaria, pero todos tienen como base una enfermedad. Y en la hipertensión esencial, aquella hipertensión que nace, por ejemplo, uno está sano y de repente la presión empieza a subirse en 3 mediciones repetidas. Y hay un estándar para tomar la presión. El paciente tiene que llegar y sentarse 5 minutos. Una vez que repose 5 minutos, tomarle una primera presión arterial, esperar 1 minuto y una segunda presión arterial. La segunda es la valedera. Si tú llegas y te toman la presión, es muy probable que tengas un falso positivo, ¿no?
0: Ese es un buen dato, doctor. Es un buen dato porque la persona, cuando se mide la presión, se la miden al toque.
2: Esa es una guía de buena práctica, ¿no? Porque lo que hablábamos temprano es la guía de buena práctica que enseñan a cómo hacer las cosas bien. Entonces, tú llegas, te toman la presión, mal tomada. Si está alta, de repente al minuto está normal. Entonces, tu presión es normal, pero tienes un falso positivo con tratamiento inclusive. Entonces, la idea es, para evitar esto, es como dice el doctor Fernández, ejercicio, evitar sedentarismo. Tener el peso de acuerdo a tu edad, evitar ultraprocesados, alimentos con sal. Cuando uno come sal en abundancia, por ejemplo, un ceviche encubierto, un chaufa o un chifa que tiene bastante sal, ¿no? Te da sed. ¿Por qué? Porque la sal jala agua al intracelular y la verdad es que como si te secaras, ¿no? Entonces, y ese aumento en el intracelular aumenta la presión arterial. Cuando un paciente hipertenso come sal en abundancia, no hay tratamiento que lo controle.
0: Ah, por eso es que cuando uno va a un bar, te ponen canchita con bastante sal, ¿no?
2: Claro, claro, todo es la explicación, ¿no? Entonces, la idea es de que el hecho es, el controlar la diabetes es difícil porque el paciente no puede hacer dieta. Entonces yo ya no utilizo la palabra dieta, utilizo la palabra cambio de estilo de vida. Si tú no cambias tu forma de comer, te vas a morir. Perfecto. Y lentamente. Entonces, el paciente con diabetes tiene que cambiar su estilo de vida. Si uno quiere mantenerse sano a partir de los 50, 60, tiene que cambiar su estilo de vida. Alimentación sana, ejercicio y salud mental, que es lo más importante.
0: Una pregunta. Una pregunta, doctor Helera. En la clínica Helera, el ambiente de prevención, o sea, para la atención de los pacientes que llegan, ¿qué tal es? O sea, ¿cuál es el arreglo, cuál es el ambiente que usted ha puesto ahí en la oficina de prevención cuando llega el paciente?
2: Ah, nosotros tenemos, o sea, pasan por triaje, se le toma la presión de acuerdo a lo que hemos hablado, y de ahí esperan el turno o pasan de frente a consulta y la primera pregunta que les hago es: buenos días, buenas tardes, buenas noches, ¿en qué te puedo servir?
0: Perfecto, ¿no? Excelente. Doctor Fernández, ¿los colores en los hospitales y clínicas tienen algo que ver con relación al tema del estado anímico de los pacientes cuando llegan?
1: Claro, el ambiente, la recepción, la limpieza, sobre todo, ¿no? Es un factor importantísimo. También tiene que ver mucho cómo lo atienden las enfermeras, los médicos, ¿no? Uno va a un centro médico, a una clínica, etcétera, ve que hay orden, hay limpieza, las imágenes de alrededor, las imágenes dicen mucho. En ventas, en marketing, etcétera, te enseñan eso, ¿no? Tú quieres vender algo, fíjate los cuadros que tiene el cliente. Claro. Si ves cuadros con medallas, copas, es deportista. Si ves cuadros con la familia, bueno, es muy pegado. Todo eso influye. Es el humano, cuando entra a un ambiente, se da cuenta de todas esas cosas. Y crearle, pues...
0: Ambiente de confianza.
1: Ambiente de confianza, eso es clave. Que él se sienta seguro y que ahí va a tener prácticamente resultados buenos para el control de su salud.
0: La pregunta del millón y la última para que ustedes puedan también hacer sus cosas y mil perdones por el abuso. ¿Por qué cuando un paciente llega a un hospital o a una clínica y le toman la presión siempre está alta?
1: Acá el doctor Helera.
0: Doctor Helera, ¿por qué?
2: Porque... uno, la toman mal si es que llega, no sabemos cuánto ha caminado, qué ejercicio ha hecho, si ha estado sometido al sol, si ha estado sometido al tránsito, al miedo, al estrés, etcétera. Llega, pum, le clavan presión alta. Sí. Tiene que esperar 5 minutos. 5 minutos con reloj. Nosotros tenemos un temporizador ahí.
0: Ya, pero ya. Se supone que la persona llega y está en recepción, está sentado, y de ahí entra al consultorio del médico y le toma la presión. ¿Por qué sale alta?
2: Ahí, por ejemplo, la idea es de que descanse 5 minutos y tomarle en el mismo sitio de descanso la presión, es lo que dice la norma.
0: Ok, o sea, no hay ahora, que caminar, sino ahí mismo, donde está sentado.
2: Ahora, si sale ya, por ejemplo, 160 sobre 120, definitivamente ya es patológico, ¿no? O sea, no es que haya caminado 3, 4 metros, porque ese paciente sale, se va a su casa, va a estar con esa presión arterial, ¿no? Entonces, si está en 120, 130 sobre 85, 90, bueno... es plausible que esté en el borderline, ¿no? O sea, no existe prehipertensión como prediabetes, ¿no? Prediabetes es cuando los valores de 80, 120, el paciente bordea los 120, 125, su glucosa basal en ayunas, ¿no? Entonces, ahí simplemente el manejo es dietético. Y en el otro caso, no existe prehipertensión, ¿no? Como prediabetes, sino... ahí se hace el mapeo, el MAP, que es un aparato que se coloca en el paciente y le toma la presión durante 24 horas, cada 20 minutos, cada 30 minutos.
0: Y se lo llevan a su casa, se lo llevan a su casa, ¿no?
2: Lo llevan a su casa y con eso ya se hace un diagnóstico más preciso en qué momento se le da más la presión, si es en la noche, en la mañana, en la tarde, y con eso se le da la dosificación y el estilo de vida correspondiente.
0: Doctor Fernández, la última, por favor, disculpe. Para estas elecciones municipales, ¿le subirá la presión a los candidatos?
1: De hecho, uno de los productos muy útiles, también aprovecho la oportunidad para indicar que para mantener y regular la presión es el magnesio, ¿no? El magnesio es un mineral importantísimo.
0: El doctor magnesio, Fernández. El que se combina con el agua, perdón.
1: Claro, claro. El magnesio funciona en casi el 90% de las funciones metabólicas del organismo.
0: Excelente, qué buen dato.
2: Doctor Manolo, ¿y el glicinato de magnesio?
1: Mucho mejor, el orotate de magnesio, espectacular para problemas cardiovasculares.
0: Un ratito para la gente que esté en la sintonía y puedan apuntar, porque che, ustedes dan la receta todo acá, pero la gente cuenta que llama, dice, ¿qué dijo? A ver, doctor Fernández, disculpe la molestia,
1: ¿cuáles son los tipos de magnesio? Le voy a mostrar el frasquito.
0: Ya está, listo. Atención por si acaso, esta es una recomendación muy buena para el tema de la presión. Yo le cuento, doctor Helera, yo he estado tomando, a veces no podía dormir muy bien, empecé a tomar citrato, ¿puede ser de magnesio? ¿Una cosa así?
2: Sí.
0: Y bacán, o sea, ¿y para qué? O sea, bacán, normal, y lo otro que es bueno, que también aligera un poco también el estómago, ¿no?
2: Claro. Pero acá el maestro siempre inyectándonos del sitio donde estamos.
0: Nos da la receta especial, ahí está. Ahí está, para leer un ratito, ahí está. Magnesio orotate, ¿no?
1: Sí, magnesio orotate.
0: Excelente.
1: Este es exclusivamente para de acción cardiovascular.
2: Ejercicio.
1: Si todos los humanos tomáramos este magnesio, las personas, nadie, los cardiólogos se quebrarían, no habría. Ya,
0: pero ¿cómo se toma, doctor Fernández? ¿Eso cómo se toma? ¿En la mañana, tarde, noche?
1: Una cápsula antes de dormir.
0: Ah, perfecto. O sea, todos los días.
2: Va a dormir. ¿Cuántos miligramos, doctor?
1: ¿Ah?
0: Está apuntando.
2: Claro.
0: Chévere, chévere. Ahí está, magnesio de orotate. Así que ahí está.
2: El de 1000 miligramos. Ya.
1: El orotate es una sustancia que ayuda a que el magnesio pueda actuar mejor en los metabolismos cardiovasculares, la eliminación de los acúmulos de ateromas, calcio en las arterias, las venas.
0: Excelente, ¿no? Qué buen dato. Venden acá, ¿no? En Perú.
1: No sé si haya, porque esto yo lo traigo de Estados Unidos. Amazon lo vende.
0: A este paso que el doctor no consiga visa.
1: No, lo pueden cargar por Amazon.
0: Ah, ¿verdad? También, claro, ¿verdad? Y si no, por ahí, ¿de cuántos miligramos, ah?
1: Este es de 1000 miligramos y viene 120 cápsulas y vale aproximadamente $8.
0: Uy, baratito, está bien. ¿Y la gente que tiene problemas de riñones, doctor?
1: No, esto no tiene nada, al contrario. Estos productos a base de magnesio y el orotate evita la formación de cálculos renales, cálculos biliares, etcétera.
0: Excelente.
1: Todas las personas que consumen esta forma nunca van a sufrir de problemas de cálculos.
0: Y si tiene insuficiencia, acá tengo un paciente que se quiere aprovechar de la situación. Y si tiene insuficiencia renal,
1: no tiene nada. Al contrario, lo va a ayudar a que el riñón funcione mejor, porque el metabolismo del riñón, de las células renales, necesitan magnesio. Y esa insuficiencia que él ha tenido o tiene es porque nunca ha consumido magnesio.
0: Excelente, doctor. Muy bien. Bueno, como siempre, ayudando. Sí, doctor Helera, adelante. Ya apuntó, ¿no? Doctor, ya apuntó, ¿no? Ya apuntó.
2: El magnesio de orotate es un complemento a la terapia de magnesio, citrato de magnesio u otro magnesio, o se tiene
1: que consumir. El orotate es un compuesto que se adiciona y se mezcla, lo mezclan con el magnesio.
2: Ah, perfecto.
0: Perfecto. Muy bien. Excelente.
2: Va siempre, para la receta. Siempre
0: aprovechando el conocimiento del maestro. Muy bien, excelente. No,
1: este es espectacular. Acá en Lima, un amigo cardiólogo me pidió de estos cinco, yo le traje y ya está contento.
0: Está bien, está bien. Así que
2: Hasta
0: vos,
2: para hacer.
0: o sea que aparte de la visa, vamos a pedirle al doctor la maleta. Está bien, doctor Fernández, muchas gracias por estar con nosotros y por su ayuda y conocimiento. Doctor Elera, su despedida, por favor.
2: Sí, muchas gracias, doctor Manolo, como siempre contribuyendo a la salud de todos nosotros y toda la población que nos escucha.
1: Igualmente.
2: Eduardo, un buen fin de semana y que
0: Y
2: todo les vaya bien.
0: me voy a copiar ese polo, ¿eh?
1: Ah, está bien.
0: Para estar más chivolo, para estar más chivolo.
1: Gracias, un abrazo a todos, un
0: Éxito, bendiciones
1: abrazo.
0: para ustedes, muchas gracias. Y agradeciendo también a Farvet, por supuesto, SAC, que siempre colabora con nosotros, primos, y por supuesto, siempre aquí en Radio del Sur. Gracias, jóvenes, buen día para ustedes, bendiciones. Primos, nos vamos despidiendo ya. Gracias en nombre de Jimena, gracias también en nombre de Lucho. Gracias también te dice Coco Urbina, el primo Coco, por supuesto, buen día para ustedes, pásenla bonito. Y recuerden que la prevención es fundamental, ¿ok, primos? Recuerden que a las 12 del día tenemos Puro Perú. 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Chau, prima, chau, primo.
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5: Son las 10 y 10 minutos.
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0: Son las 10:44.
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4: Son las 11 en punto.
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1: Son las 11 con 30 minutos.
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4: ¡Vamos a

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4: Son las 12 en punto.
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0: Son las 12 y 14 minutos.
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2: Son las 12:31.

0: Son las 12:46.
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3: Es la una en punto.
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0: Es la 1:15.
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0: Ya está hecha la cosa. Ya está hecha la cosa. Y sigue. La rebalosa, mi compadre. ¡Vamos ahí!
1: Tío,

0: Es la 1:47.
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Señoras y señores, con ustedes en el cajón, Juan Carlos Fuentes. Dice así: ¡vamos, Juan Carlos! Golpea eso, eso. Toma, toma, dale, dale, toma que toma, toma. Así es, así es.

0: piernas. 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
1: Son las 2 con un minuto.
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0: Son las 2:16.
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2: Son las

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0: Son las 2:45.
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Por su estilo sin igual, por su gracia y su salero, Trujillo la coronó a Verónica Barbero como reina de las señas. Elegante y pinturera, con lo nuestro a flor de piel, Verónica Marinera.

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2: Son las 3 en punto.
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0: Son las 3 con 15 minutos.
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3: Son las 3 con 30 minutos.
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0: Son las 3:46.
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2: Son las 4 en punto.
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0: Son las 4 y 16 minutos.
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1: Son las 5 en punto.
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1: Son las 5 y 31 minutos.
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0: Son las 5:45.
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1: Son las 6 en punto.
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0: Son las 6:17.
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4: Son las 6:30.
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0: Son las 6:47.
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2: Son las 7 en punto.
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